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2: ¡Ey! ¿Cómo estamos? ¡Ya llegamos! Aquí estamos, buenas noches, mis olimpiquistas del mundo. Aquí arranca tu noche, nuestra noche olímpica. Quique Pérez es quien programa, quien dirige la superestación del Basile, la emisora del vacilón, del goce. Somos la emisora que te complace, la emisora que te resuelve todo el año.
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2: Bueno, muchachos, para mí es un placer siempre, pero siempre acompañarles a través de los 90.5 de Olímpica en www.olimpicacero.com.co o en la aplicación oficial original para que nos escuches siempre. 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Bienvenidos a esta noche, nuestra noche olímpica. Del mundo, estamos a 22 de junio. Se está acabando, ya viene julio, se está asomando julio. El tocayo está cerquita. Feliz noche para los que van descansando, que van llegando a sus hogares después de su jornada laboral. Saludo para los vigilantes, para los muchachos de las comidas rápidas, la gente del centro, de la terminal, aeropuerto, mis amigos del mercado, los lados de la avenida El Lago. Los amigos tenderos en las farmacias Villares, a los muchachos de los estancos, a todos los que están escuchando Olímpica, saludo cordial. Vamos con más éxitos. Esto se llama Si te vuelvo a ver. Esto lo hace el Churo Díaz. Feliz noche.

0: Se llama El Puntico.
1: Porque quieres besar.
0: Lo hace Rafa Pérez, canta vallenato. Vamos a una pequeña pausa y ya regresamos, no se muevan.
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0: Así se llama la canción. Vuelve, vuelve, vuelve. Hermosa, hermosa. Bonita canción a esta hora de la noche. 9:22 minutos, 9:22.
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0: Hey, estamos en la noche olímpica con el Emperator. ¿Cómo la están pasando ustedes? ¿Están dónde? ¿Dónde anda? ¿Dónde andan? 9:22 minutos, saludos colombianos, olimpiquistas. Saludos para toda esa gente que me escucha. Mucha gente está de vacaciones aquí en la ciudad de Cartagena. Saludo cordial para ustedes, los que vienen a disfrutar de las vacaciones en el Corralito de Piedra y escuchan Olímpica, la número uno de Colombia. Yo soy el emperador.
2: Oye, ¿qué es esa?
0: No me sigues, sígueme. Julio César, el emperador 0928. Si no me sigues, sígueme. También puedes seguirnos en la emisora. Aparecemos como @olimpicartagena en TikTok e Instagram. En Facebook, Olímpica Estéreo Cartagena.

Saludo para el gran niño rico. Está en sintonía de Olímpica, me dice emperador. Me acabo de comer un 7 goles. Estoy como burro harto de peto. El niño rico. Le gusta una comida. Es la vida del borrachito. Al borrachito le fascina una canción de Miquiló. Quiero felicitar hoy en su cumpleaños a mi hermano, a mi amigo, a mi tío Universal. El gran Pipa Record. Nada más y nada menos que el gran Pipa Record. Está de cumpleaños en el día de hoy.

celebrar. Que Dios te bendiga, mi hermano. Que lo celebres con tu familia, comiendo camaroncito, pescado al ajillo. Que le manden bastante nequi. Que le manden las llaves al gran Pipa Record, gran personaje de la farándula criolla y profesional. Al gran Pipa Record, te deseo lo mejor, mi hermano. Vamos con más, aquí está Luisa.

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que Dios te guarde cada paso que des, que Dios te acompañe donde vayas, donde estés. Dios hoy te dice en Isaías 41:10, así que no temas porque yo estoy contigo. No te angusties porque yo soy tu Dios. Te fortaleceré y te ayudaré. Te sostendré con mi diestra victoriosa. Una de las palabras que se repite muchísimas veces en la Biblia es no temas, que no tengas miedo. No temas porque yo estoy contigo. Esfuérzate y sé valiente. No temas porque yo estoy contigo. Dios le dijo a Josué, a muchos les dijo, no temas, no temas. Se repite muchísimo en la Biblia. Dios no quiere que tú tengas miedo. Él quiere que tú confíes en Él. ¿Cuántas personas ayer murieron con sueños, con metas, con proyectos, pero el miedo no los dejó cumplir o buscar o realizar aquella meta, aquel proyecto, aquel sueño? El miedo nos aguanta, el miedo nos atrasa. Hoy abandona el miedo, hoy aparta el miedo de tu vida. No le tengas miedo a nada, que Dios está contigo donde quiera que tú vayas. Cuando usted tenga la oportunidad, busque en el internet miedo, no temas, y ahí te aparecen muchos versículos, muchos, donde Dios te dice, no temas porque yo estoy contigo. No te angusties porque yo soy tu Dios. Te fortaleceré y te ayudaré. Te sostendré con mi mano derecha victoriosa. No tengas miedo a nada. No tengas miedo a emprender. No tengas miedo a vivir. No tengas miedo a luchar. No tengas miedo a nada. A nada. A nada. ¿Cuántas personas murieron con miedo? Personas. Les voy a contar una historia de miedo, pero no de miedo de terror, sino de una persona que luchó por un sueño, luchó y luchó por un sueño y no lo cumplió por miedo. Había una vez un hombre que quería ser boxeador. El hombre entrenaba en su casa. Todos los días se encerraba en su habitación a lanzar uppercross, los nombres técnicos del boxeo. Y todos los días, y se preparó un año. Un año. Un día en la televisión salió un comercial. Gran torneo de boxeo. Todas las edades. Y ese hombre salió preparado para allá, a inscribirse para ese torneo de boxeo. ¿Y saben qué sucedió? Que cuando estaba listo para inscribirse, le dio miedo. No se sintió seguro. Y decidió abandonar el barco. Decidió regresar a su casa. Aún estando preparado, pero preparado, lo que se dice preparado. Ese hombre, cuando estaba a punto de inscribirse para luchar, para ganar, para convertir ese sueño en realidad, el miedo lo aguantó. El miedo no dejó que él siguiera, que se inscribiera. ¿Y saben qué sucedió? De camino a casa, él venía frustrado por el miedo y no miró al cruzar la calle, y un vehículo, un carro, se lo llevó por la mitad y murió. Hoy no permitas que tus sueños acaben con
que los miedos acaben con tus sueños. No permitas que los miedos te hagan abandonar el barco, perder la vida. Si usted tiene un sueño, vaya, salga sin miedo, con Dios de la mano. Mi amigo, todos los principios, mi amiga, son complicados. Todos los principios son difíciles. Nadie puede decir, yo inicié y me tocó fácil. Nadie. Hay que abandonar el miedo. Hay que abandonar el miedo. Hay que abandonar el miedo. El miedo no te lleva a ningún lado. Agárrate de esta promesa en este día. Isaías 41:10. Así que no temas, porque yo estoy contigo. No te angusties, porque yo soy tu Dios. Te fortaleceré y te ayudaré. Te sostendré con mi mano derecha victoriosa. Esfuérzate y sé valiente. No temas, porque yo estoy contigo donde quiera que vayas. Josué 1:9. En este día no tengas miedo. Para los que confiamos y creemos en Dios, el miedo no existe. No existen barreras. Que Dios te bendiga inmensamente. Y que tengas un hermoso día agarrado de la bendición de Dios. Recuerda que Dios es bueno, Dios es grande. No tengas miedo. No dejes que tus sueños sean sepultados por el miedo. Vamos, tú puedes. Adelante, tú puedes.

0: Que Dios te bendiga, que Dios te guarde. Buenos días, buenos días. Vamos a hablar de papá hoy, martes 23. Buenos días, Dios te bendiga.
1: Y venimos ante ti, oh Dios, sedientos, cansados, conscientes de nuestra necesidad de ti, más que de cualquier otra cosa.
0: Feliz y bendecido día para todos ustedes. Me siento feliz de estar nuevamente aquí para compartir con ustedes una vitamina. Gracias por abrir sus hogares para recibir este mensaje. Gracias de verdad por permitirnos llegar hasta sus corazones. La gloria es para Dios. Gracias, Padre, gracias. Gracias. Dios les bendiga, Dios les guarde. Hoy quiero que hablemos de algo que nos pasa a todos. Y es algo que requiere mucha madurez. Y es el arte de saber dar un consejo. El arte de saber dar un consejo. A veces vemos un amigo, vemos un familiar, vemos a alguien cercano tomando una mala decisión. Y desde el fondo de nuestro corazón, con buena intención, queremos advertirle, queremos guiarlo. Pero ¿qué pasa muchas veces? Que esa persona se molesta, se pone la defensiva y termina pensando: esto me lo dice es por envidia. Les digo algo, qué dolor da eso. Cuando usted quiere ayudar a una persona y lo que aquella persona piensa es que usted le tiene envidia, eso da dolor. Porque usted lo quiere hacer con buena fe y aquellos lo confunden con mala vibra. Por eso, mi amiga, por eso, mi amigo, la invitación hoy es a pedirle a Dios una sola cosa: pedirle a Dios discernimiento, mucho discernimiento. Y es que no se trata solamente de hablar por hablar, de dar consejos por dar consejos. Hay que saber cuándo, hay que saber cómo y sobre todo a quién se le da un consejo. Muchos valoran más aquel que los invita a beber que aquel que los invita a crecer. Muchos admiran más y quieren más aquellos que te dicen: vamos a bebernos una fría, vamos, que aquel que te dice: vamos a crecer, ven, ven para que eches pa'lante. Escucha esto. Escucha esto. El consejo no se le regala a todo el mundo. Hay corazones que no están listos para la verdad. Hay personas que no buscan una solución, solo buscan que les aplaudan sus errores. Si tú le hablas con el corazón en la mano, van a ver envidia donde solo hay cariño. Y es porque su propio ego no les permite ver más allá. Mi amiga, mi amigo, ante esas personas, el mejor consejo es el silencio y la oración. Y cuando te toque hablar, cuando veas que la persona sí vale la pena, cuida la forma, cuida la manera en que das un consejo. Si usted va a brindar un consejo, no lo haga desde la superioridad, ni diciendo: te lo dije. Vamos a aconsejar desde la humildad, en lugar de: tú tienes que hacer esto. usemos un ¿qué tal? ¿Qué te parece si miramos esta opción? Mi amigo, el amor desarma cualquier sospecha. Hay que saber dar consejos. Hay que ver a quién se le da un consejo. No todo el mundo va a recibir un consejo. Mi amigo, en la Biblia nos muestra un ejemplo poderoso en la relación entre el profeta Natán y el rey David. Cuando David pecó, Natán no llegó acusándolo directamente. Él no llegó señalándolo con dureza. Natán usó una historia y habló con sabiduría. Él tocó el corazón de David sin herir su orgullo de entrada. Y eso permitió que David reconociera su error. Natán tenía la verdad, el profeta, pero también tenía el discernimiento para saber cómo entregar esa verdad. Él no fue imprudente. Él fue guiado por Dios. Y eso hizo toda la diferencia. Por eso hoy, mis amigos, les quiero decir a ustedes que a todo el mundo no se le brinda un consejo. Porque muchos van a pensar que usted le tiene envidia. Mira lo que me dice el otro. Quiere que me caiga. Me tiene envidia. Pero sin saber que la otra persona lo hace de buena fe. Porque quiere verte bien. Mi amiga, mi amigo, no todo consejo es bien recibido. Aunque sea correcto, no todo consejo es bien recibido. Hay consejos que suenan a crítica, que suenan a juicio, incluso que suenan a envidia. Sí, dependiendo del corazón con el que se dicen, dependiendo del oído con que se escucha. Por eso, mi amigo, trata de darlo en una forma amorosa. No se trata solo de tener la razón, sino de tener sabiduría. Y algo muy clave también para dar consejos es que no todo el mundo está listo para recibir un consejo. No todo el mundo. Hay personas que no están abiertas. Y hablarles en ese momento puede ser perder palabras y hasta dañar relaciones. Por eso, antes de hablar, pregúntate: ¿será que esta persona está lista para escucharme?
2: Todo el mundo está andando conmigo.
0: ¿Yo estoy dando este consejo desde el amor o desde el orgullo? ¿Este consejo que yo voy a dar está edificando o solo está corrigiendo? La Biblia lo dice en Proverbios 15:23. El hombre se alegra con la respuesta de su boca y la palabra a su tiempo. Cuán buena es. Es decir, el momento correcto y la forma correcta lo cambian todo. A veces el mejor consejo es no hablar. El mejor consejo es no hablar. Es orar por esa persona. Y es esperar el momento indicado, mi amiga, mi amigo. Por eso hoy, antes de dar un consejo a alguien, haz una pausa. Pídele discernimiento a Dios. No hables por impulso. Y si vas a aconsejar, hazlo con humildad, con amor y con respeto. Y si sientes que no es el momento, guarda silencio, porque el silencio también puede ser sabio. A todo el mundo no se le da consejos. Muchos valoran más aquel que los invita a beber que el que los invita a crecer. Usted invita a una persona para la iglesia, no puedo. Vamos para una fiesta, ¿a qué hora nos vemos? Así sucede. Por eso, mi amigo, usted no está llamado a corregir a todo el mundo, sino a ser un instrumento de Dios cuando Él te lo indique. Recuerda algo, que para meterse en la vida de otro, para dar un consejo, primero hay que ponerse de rodillas ante Dios para pedir sabiduría. Que sea Dios quien guarde nuestras bocas, que libere esos corazones de la imprudencia y que nos dé palabras exactas que edifiquen, o que nos dé el silencio sabio que proteja nuestra paz y la paz de la persona. Amado Dios, hoy te damos gracias por la vida. Hoy, Dios, te pedimos perdón por las veces que hemos dado un mal consejo, por las veces que hemos sido imprudentes. Señor, hoy te pedimos que pongas en nuestro corazón sabiduría para dar un buen consejo, que nos enseñes a hablar con amor, a saber cuándo callar y cuándo aconsejar. Te pedimos discernimiento para no herir con palabras, sino para edificar, Dios. Quita de nosotros, Dios, todo orgullo, toda intención equivocada, y ayúdanos, Dios, a ser un canal de tu sabiduría. Que cada consejo, Dios, que salga de nuestras bocas esté guiado por ti y no por nuestras emociones.

para que conquistes la victoria. Mi amiga, mi amigo, usted ponga manos a la obra. Esfuércese, sea valiente, porque si Dios te ha llamado, Dios te abrirá puertas que debes atravesar. Dios te conducirá por el camino en que debes andar. Dios te proveerá de las herramientas y la sabiduría necesaria para que puedas trabajar y hacer su voluntad. Lo único que tienes que hacer es aceptar el reto y ser obediente. Acepta en tu corazón que Dios te ha llamado, que Dios te ha ungido para marcar los tiempos en que vives. No olvides que el hombre mira lo que está delante de sus ojos, pero Dios mira su corazón. Hoy, olvídate de lo negativo que los demás han dicho de ti. Si Dios lo dijo, si Dios te capacitó, así será y así está bien. Que Dios te bendiga inmensamente y que tengas un hermoso día agarrado de la bendición de Dios. Recuerda que Dios es bueno. Dios.

Olvídate de lo negativo que los demás puedan pensar de ti. No hagas caso a las palabras de gente que no cree en lo bueno que Dios te ha dado.

Feliz mañana de martes con la bendición de Dios. Buenos días, buenos días, buenos días. Dios te bendiga. Dios te guarde. Buenos días. Vamos a hablar de papá. Buenos días. Dios te bendiga. Nosotros podemos querer muchas cosas, pero el único que sabe lo que realmente nos conviene es Dios. Dios a todos nos dio libre albedrío. Dios jamás coacciona nuestra facultad de decidir. Sin embargo, debemos, escuchen bien, tener en cuenta que nuestras elecciones no son 100% seguras. Todos estamos propensos a fallar y equivocarnos. Quien toma decisiones sin tener en cuenta a Dios no es libre, sino esclavo de su propia voluntad. Quien a Dios no le rinde su voluntad seguirá siendo esclavo de su carnalidad. Hacer la voluntad de Dios no es fácil, pero es lo mejor que podemos hacer. Mi amiga, mi amigo, siempre de la mano de Dios, con Dios todo, sin Dios nada. Que Dios te bendiga inmensamente y que tengas un hermoso día agarrado de la bendición de Dios. Recuerda que Dios es bueno.

Feliz de estar nuevamente aquí con ustedes compartiendo la vitamina en este día. Gracias Dios por la oportunidad de llevar el mensaje. Yo solamente soy la manguera y tú eres el agua. Solamente yo dejo que tú pases, que lleves el mensaje. Gracias Dios por la oportunidad de compartir una vitamina más. Y a ustedes gracias por dejarnos entrar en sus hogares. Dios les bendiga, Dios les guarde. Mi amigo, mi amiga, hay batallas que no se ven por fuera, pero que por dentro lo destruyen todo. ¿Y saben cuál es? Una de ellas se llama la envidia. Es la envidia. Ella no llega haciendo ruido. Ella llega en silencio. Ella llega disfrazada de comparación. Ella llega vestida de inconformidad. Ella llega haciendo preguntas. ¿Por qué a él sí y a mí no? ¿Qué tiene él que no tenga yo? Y si no detenemos ese sentimiento a tiempo, puede cambiar completamente quiénes somos. Y para hablar de eso, quiero iniciar. Vámonos para la Biblia, en el libro de Génesis. Allá nos vamos a encontrar con la historia de Caín y Abel. Ahí está plasmado en Génesis. Ese capítulo nos muestra una verdad poderosa. Y es que Caín no empezó con mal, pero él terminó mal. Caín también creía en Dios. Él no empezó mal. Caín creía en Dios. Caín también ofrecía sacrificios. Caín también estaba cerca a Dios. Pero ¿qué pasó? Cuando él miró que Dios vio con agrado a Abel, algo se torció en su corazón. Él era de Dios, oraba a Dios, ofrecía ofrendas a Dios. Pero cuando él vio que a Dios le agradó la ofrenda de Abel, algo en su corazón pasó que lo cambió todo. Es más, el mismo Dios le advirtió. Ten cuidado, el pecado está a la puerta y te desea, pero tú debes dominarlo. Es decir, Caín todavía estaba a tiempo de frenar lo que sentía, pero él no lo hizo. Él dejó crecer la envidia. Él alimentó la comparación y él terminó haciendo lo que nunca imaginó. Levantó su mano contra su propio hermano. Caín era hijo de Dios. Eso. Caín adoraba a Dios. Caín hablaba con Dios y Dios le advirtió, pero él dejó que el por qué sí él y yo no, que por qué le recibes a él y a mí no, que por qué te agradó lo de él y a mí no, comenzó a dejar que la comparación creciera en su corazón y lo hizo hacerle daño a su propio hermano. Y le voy a decir algo a ustedes. Hay muchos que creen que el problema fue la ofrenda, y el problema de Caín con Abel no fue la ofrenda, fue el corazón. Mis amigos, es fácil ir a la Biblia y leer la historia de Caín y verla como un relato lejano de violencia extrema. Sin embargo, el verdadero peligro de su historia no está en el desenlace.
no está en que Caín mató a Abel, sino en el proceso que llevó a eso. Mi amigo, Caín no empezó siendo malo. Él no empezó siendo un monstruo. Él empezó como un adorador. Él estaba cerca. Él presentaba su ofrenda. Él buscaba a Dios. Su caída no fue un salto al vacío, sino un deslizamiento lento. Fue un deslizamiento centímetro a centímetro. Y eso sucedió porque él alimentaba la comparación. El problema jamás estuvo en el altar, estuvo en el espejo, en la comparación.

había una ventana de tiempo para detener ese envenenamiento de Caín. Caín sintió el enojo, sintió el rechazo, sintió la envidia. Y en lugar de gobernarla, la tomó y la dejó echar raíces. Cuando yo tomé esta historia para hacer esta reflexión, esta vitamina, yo decía, a nosotros nos pasa igual. A nosotros nos sucede igual. Sentimos esa pequeña punzada de molestia cuando a alguien le va bien y la justificamos. ¿Qué va? Es que él tuvo suerte. Es que él no se merece eso. Ese es el inicio del fin. Y si no detenemos el orgullo, si no detenemos los celos a tiempo, el sentimiento terminará gobernando nuestras acciones. Mi amiga, mi amigo, hay que detener ese sentimiento llamado envidia. Hay que dejar de compararse de que por qué el vecino sí y yo no. Esa es la vitamina de hoy. Esa es la vitamina de hoy. Cuando Caín miró a Abel y vio la aprobación de Dios sobre su hermano, él no vio una invitación a mejorar. Él vio una amenaza a su propio ego. ¿Qué tal si en ese momento, cuando Dios recibe la ofrenda de Abel y le agrada, por qué Caín no dijo, voy a mejorar mi ofrenda? Voy a mejorar mi ofrenda para que Dios la reciba. No, él lo que hizo fue alimentar su ego, alimentar la envidia y hacer daño. Hoy en día nosotros vivimos en la era de la vitrina constante. Las redes sociales y la cultura actual nos empuja a un estado de insatisfacción social crónica. Mucha gente no sufre por lo que le falta, sino por lo que a otros les sobra. Es más, anoten esto. Escuchen esto. Escuchen esto que les voy a decir. Tu casa era perfecta hasta que vistes la casa del vecino. Tu casa era hermosa, la más linda, pero apenas vio la casa del vecino, ya deja de ser hermosa. Tu proceso era digno hasta que usted vio la velocidad del otro. Tu bendición era suficiente hasta que la mediste con la regla ajena. La envidia es un parásito que se alimenta de la prosperidad del prójimo. No te hace desear lo que el otro tiene para disfrutarlo. Te hace odiar que el otro lo tenga. Cuando nosotros nos dejamos gobernar por lo que sentimos, terminamos haciendo lo que nunca pensamos. La envidia no se queda pequeña. Ella crece, contamina y destruye. Ella empieza mirando, pero después termina dañando relaciones, propósitos y hasta tu paz. Deja de estar alimentando la envidia. Y quiero terminar con esto. La bendición de otro no disminuye la tuya. Lo que Dios tiene para ti es único. Es diseñada a tu medida. Me gusta esta parte. La bendición de otro no disminuye tu bendición. Que Dios te bendiga, que Dios te guarde.

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2: Y venimos ante ti, oh Dios, sedientos, cansados, conscientes de nuestra necesidad de ti, más que de cualquier otra cosa.

Este día quiero hablarte de algo que muchas veces no se ve, pero se siente. Quiero hablarte de la envidia. Dicen que la envidia es un parásito que se alimenta de la prosperidad del prójimo. Y es una verdad clara. Y es porque la envidia no te impulsa a crecer, te impulsa a incomodarte con el crecimiento del otro. La envidia a ti no te va a decir trabaja por lo tuyo. La envidia te va a decir te va a susurrar, ¿por qué él sí y tú no? ¿Por qué él sí y tú no? Y poco a poco, si no la controlas, empieza a dañar tu corazón. Mi amiga, mi amigo, la envidia nos destruye primero a nosotros. La envidia no destruye primero al otro, te destruye a ti. Te destruye a ti primero, porque te roba la paz, te quita el gozo, te hace vivir comparándote y te desconecta del propósito que Dios tiene para tu vida. Y es porque mientras tú estás mirando lo que otro tiene, dejas de valorar lo que Dios ya puso en tus manos. Hoy quiero decirte algo claro. Dios no se equivocó contigo. Tu proceso es diferente. Tu tiempo es diferente. Tu bendición también es diferente a la del otro. Cuando tú veas a alguien prosperar, en vez de permitir que la envidia entre, decide celebrar, porque lo que Dios hace con otros también es una señal de que Él sigue trabajando, de que Él sigue obrando y que Él también te va a bendecir. La envidia es un parásito que te consume por dentro, pero la gratitud es esa medicina que sana el alma. No permitas que la envidia llegue a tu corazón. Suéltala. No te dejes dominar por la envidia. Dile: Dios, hoy te pido que limpies mi corazón. Dile: Dios, limpia mi corazón de toda envidia. Que cuando vea las bendiciones en otros, pueda alegrarme y no compararme. Enséñame, Dios, a valorar lo que me has dado y a confiar en tu tiempo perfecto. Dile: Dios, arranca de mí todo pensamiento que robe mi paz. Y mejor, Dios, llena mi corazón de gratitud. No permitas que la envidia llegue a tu corazón. La única medicina que existe para la envidia es Dios. Dios te sana, Dios te guarda, Dios te cuida. Dios te limpia el corazón. Hoy cambia el enfoque. En lugar de mirar con recelo el brillo ajeno, utilízalo como inspiración. Si alguien llegó lejos, significa que es posible que tú también lo hagas, que también llegues lejos. Que Dios te bendiga inmensamente y que tengas un hermoso día, agarrado de la bendición de Dios. Recuerda que Dios es bueno. Dios es grande.

0: segundo partido de nuestra selección, señores. Así que hoy se paraliza un país. Hoy unidos.
1: Nuevamente.
2: Le mando un mensaje a todos mis seguidores. Sí. Hoy nos vamos a ver el partido unidito o vamos a seguir peleando.
1: No, ya, ya. Por favor. Ya lo que fue, fue.
2: Sí, ya, unidito nos ponemos.

0: 6:27 y ya estamos en el equipo de Temprano Más Pagano, Laura Bonilla. Buenos días.
1: Buenos días, mi querido y estimado director. Para usted, para todos los compañeros, para todos los olimpiquistas, un abrazo gigante. Que hoy sea un día lleno de bendiciones y de muchas alegrías.
2: Amén. Papi, buenos días.
3: Buenos días, excelente día, bendecido para bendecir. ¿Y usted cómo está?
2: Muy bien, gracias a Dios. Dándole las gracias por ese hermoso día que va comenzando. La oportunidad una vez más para seguir luchando y poniéndole el pecho.
4: Por favor.
2: Mellito, buenos días.
4: Buenos días, mi hermano. La buena para ti y para todos los oyentes.
5: Ay, bueno. La camioneta, ¿cómo amaneció hoy?
4: Estamos bien, estamos bien.
5: Bien, ¿cómo vamos?
4: Poco a poco, mi hermano. Que nació aprendiendo.
5: Así es.
3: Deja estar diciendo que poco a poco, que te van a poner apodo poco a poco.
4: No, papi, que todo lo que sea.
5: ¿Cómo va a ser? Bueno, señores, poco a poco. Danos los buenos días, poco a poco.
4: Buenos días, buenos días, buenos días.

0: comió la S del gratis. Gratis.
1: Porque es para una sola persona.
0: Ah, es para una sola persona. Gratis.
1: Selección.
2: ¿Qué pasó con la camiseta de la selección?
3: Es que como la mía me queda ajustada, me la pongo en mi casa para que nadie me vea.
2: No, pero la,
1: pero la camiseta del equipo.
3: La de Colombia.
1: Ajá.
3: Yo la tengo, pero me
2: a queda, mí queda ajustada.
3: Ajustada también.
1: Bendito sea Dios.
3: Oye, ya comencé ya. Ayer no me comí 2 libras de arroz, me comí una. Ya eso es suave.
2: Ah, bien.
3: Sí, sí. Ya no son 5,000 de yuca, son 3 pesos. Ya eso es suave.
1: Cuando uno no se puede poner la camiseta de la selección, la vaina es seria.
3: ¿Qué? No, lo que pasa es que yo la compré ese.
0: Ahí dice XXL.
3: Si yo la compro XXL, de pronto. Pero la compré ese. Ni a ti te cabe una de esas.
1: 3XL. Ahí te.
2: Bueno, 6:30 minutos. Y a esa hora arrancamos las noticias, señores. En una presentación.
4: ¡Gol!
2: 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Son las 6:31 minutos. Así que bueno,
1: tenemos que empezar a hablar desde ya de la selección Colombia, que sale ante República del Congo por la clasificación al Mundial.
0: Y ya también llegó uno de los chamales de la,
1: ¿cómo va a ser?
0: De la selección de Congo, sí, que ponen ahí en los partidos y es más, ya llegó, man.
3: Oiga, pero bueno, póngase Congo, mamá.
1: Eso era lo que le iba a decir.
0: Mira, yo te digo una cosa, papá, el chamal le ha resultado, porque
3: sí,
0: no, sí, señor. Hermano, cuando tira la vaina, mi hermano.
3: Oye, puro salud.
1: ¿Pero y qué es lo que hace?
0: Hace su recito, mamá, ahí la
3: vaina.
1: Hay poder en la sangre de Cristo. Que no venga con sus cuentos chimbos ahí. Ninguno de esos.
0: El himno de ellos cuando hoy vayan a cantar. Cuando vayan a jugar la cosa.
1: ¿Te imaginas el peluca en ese estadio? Pero ya basta. No vamos a poner el himno del Congo hoy, porque hoy estamos con la selección Colombia.
0: Pero hoy sale más de uno. No, hoy es que poner el disco del Congo de mamá, porque hoy juega Congo.
3: Sí, sí, sí, sí, sí, sí.
0: El Congo.
1: Bueno, pues
5: hoy Colombia gana 4-1.
1: Ya él me dijo su marcador.
3: Anótelo, porque 4-1. Usted siempre en volata. Y que yo dije,
5: 4-1.
1: Yo voy
3: 3-1. No, yo voy 2-1, hoy está la vaina apretada.
2: Yo voy 2-1 también, 2-1 a favor,
1: bueno,
2: de Colombia.
1: Pues, sellar el boleto a la segunda fase es la meta. Sacar 3 puntos en la segunda salida es la misión. La expectativa es total desde Guadalajara, que en el estadio Akron recibe a las 9:00 p.m. hora colombiana el juego entre Colombia y República del Congo, válido por la segunda fecha del Mundial de Fútbol que se realiza en México, Canadá y Estados Unidos. Todavía hay aroma de buen fútbol porque que por pasajes mostró la selección Colombia ante Uzbekistán, pero también la sensación de que se puede mejorar más cada uno de los aspectos ante un rival más fuerte y complicado que el anterior. Arropada por millones de corazones de colombianos que hacen fuerza a la distancia, la tricolor quiere dar un gran una gran alegría esta noche para ratificarse en el primer puesto del grupo K. En el Akron, con capacidad para 49,000 personas, Colombia va a jugar de local, así como lo hizo en el Azteca de la Ciudad de México. El amarillo, azul y rojo se verá a plenitud en la casa de las Chivas de Guadalajara. Néstor Lorenzo, técnico de Colombia, sabe que enfrenta a un rival con mayores exigencias que Uzbekistán. República del Congo sacó un punto valioso ante la favorita Portugal y lo hizo mostrando un buen accionar. dejando una muy buena impresión, no solo mostrando rudeza para jugar, sino transiciones rápidas, el mejor estilo de fútbol moderno, se para duro y contragolpea bien, además tiene buen juego aéreo. Colombia tiene como plan lo único que sirve de verdad en el fútbol, ser eficaz para defender y atacar, así se construye el triunfo. Como estrategia, Colombia le apuesta a la posesión del balón, a mandar a la cancha, en la cancha rodando el balón rápido de un lado a otro y teniendo rapidez y profundidad de mitad de cancha hacia adelante, algo que por momentos se dio y no se hizo en el debut. No parece que Lorenzo estuviera buscando implementar cambios para este cotejo, aunque algunos piden ver como titulares a jugadores como Luis Fernando Quinterito y John Córdoba. Néstor Lorenzo, como todo técnico, le apuesta a morir en la suya. Los titulares de Colombia para el día de hoy: Camilo Vargas, Daniel Muñoz, Davinson Sánchez, John Lucumí, Johan Mojica, Jefferson Lerma, Gustavo Puerta, John Arias, James Rodríguez, Luchito Díaz y Luis Suárez. Los de República del Congo ni te los menciono.
0: Ay, mencionaron la brita, tú sabes hablar congo.
1: Congolés.
0: Congolés, tú sabes hablar congolés.
1: Batubincica.
3: No, Laura, de aso quieto.
1: Masuaco, Tuancebe, Calulu, Cayembe, Cacuta.
0: Cayembe.
1: El otro que Cacuta, más Cacuta eres tú.
5: No tienen tocayo, no tienen tocayo.
1: Piquel, Huiza, Bongonda, Bacambú o Bacambu.
0: Es primer hermano de Bacambu.
1: En Pasí. En Bemba.
0: En Bemba.
1: Sí. O no sé si es en Bemba o en Bemba. Pero
0: la pelota la lleva en Bemba. En Bemba.
1: Entonces, sí. No, debe ser en Bemba.
0: Ah, bueno, en Bemba. Pero bueno, en Bemba, así. En Bemba, como la camiseta del medio.
1: Están los muchachones de República del Congo ahí con la mano en el pecho y suena automáticamente algo que dice.
3: El Congo de mama. El Congo de mama.
1: El Lucho Díaz tirando pase ahí. En el estadio Guadalajara, 49,000 personas pelucadas con el Congo de mama.
3: Qué maravilla. Oye, ¿sabía usted que el equipo del Congo es uno de los equipos de las selecciones que más gente nacionalizada tiene en el equipo?
1: Sí, maravilla.
3: 20 jugadores son de otro lado,
1: Congo. No comemos de chamán ni de nada de eso, porque nosotros estamos escondidos.
3: Amén.
1: No tiene nada. Que el chamán está echándose talco en la cara. Una poporina en la cara ese hombre.
0: ¿Esta selección se llama cómo es?
1: La selección de República del Congo.
0: Democrática. Así me decía una novia a mí. Oh. República del Congo.
3: ¿Por qué Congo?
0: Porque me paro duro. Laurita dijo, no, esta selección se para duro. Yo.
1: Así dice aquí, porque yo no los conozco.
0: Bueno, así me decía mi novia. Ay, tú eres República del Congo. Te paras duro en el pecho.
1: Es que pararse duro, yo, menos para adelante. Bueno, ya vamos a cambiar el tema del fútbol.
2: 6:37.
1: Hoy le podemos dedicar tranquilamente todo el programa a la Selección Colombia, por supuesto. Que sí, que es nuestra selección, que nos da alegría y que nos une como país. Ya hubo todo el tiempo que quisimos para discutir, para tener diferencias, para bloquear y desbloquear a los vecinos, a los amigos, a los familiares por política. Ya nos dividimos lo suficiente y está claro que el país está dividido, por supuesto que sí, pero no con el fútbol.
2: Sí.
1: Ahí ya estamos, ahí sí tenemos eso en común y es que vamos a apoyar a la Selección Colombia. Hablando de votaciones, ya finalizó el 100% del escrutinio presidencial en todo el país.
2: Sí, señor. Según la registraduría, ¿no?
1: Sí, señor, ya el conteo de votos finalizó, ya lo que se tenía que hacer se hizo. Y bueno, las autoridades electorales informaron que concluyó el escrutinio del 100% de las mesas de votación correspondientes a la segunda vuelta presidencial en el país, un proceso que abarcó un total de 118,350 mesas distribuidas en todo el territorio nacional, según los datos publicados en la página oficial de la registraduría. De acuerdo con esa información, la revisión de los sufragios ya fue completada en su totalidad a nivel interno, lo que marca un avance clave dentro de las etapas posteriores a la jornada electoral. Este procedimiento Quinto hace parte del cierre formal del conteo de votos y la consolidación de los resultados oficiales. En relación con el voto en el exterior, el presidente del Consejo Nacional Electoral explicó que el escrutinio se realiza con base en las actas elaboradas por los cónsules y posteriormente entregadas por los delegados de la Registraduría Nacional del Estado Civil. El funcionario aseguró que el mecanismo siempre ha sido así y reiteró que será el CNE la entidad encargada de consolidar la votación internacional. En ese contexto, el organismo electoral descartó la posibilidad de un reconteo voto a voto de los sufragios emitidos en el exterior, una solicitud que habría sido planteada por la campaña del senador Iván Cepeda, quien participó en el proceso electoral. Por otro lado, la directora de la Misión de Observación Electoral indicó que durante la jornada no se registraron hechos de gravedad que comprometieran la paz electoral ni el desarrollo normal de las votaciones. Según explicó, los casos reportados fueron aislados y hasta el momento la organización no ha identificado elementos que pongan en duda la legitimidad del proceso. En esa misma línea, el procurador general Gregorio El Hach señaló que no existe fundamento con prueba suficiente que permita afirmar que hubo fraude, trampa o manipulación de la información en las elecciones. Agregó que las reclamaciones presentadas por diferentes sectores están siendo tramitadas conforme a la ley y enfatizó que con la información disponible no hay razones para cuestionar la transparencia del proyecto electoral. Con este escrutinio completamente cerrado a nivel nacional, las autoridades avanzan ahora en la consolidación final de los resultados y en la atención de las observaciones que aún se encuentran en curso dentro del marco legal establecido.
2: Bueno, ¿en qué momento pues ya se da con...
1: Ay, sí, ya, ¿cuál es la demora?
2: Sí, sí, ya terminó el escrutinio, entonces, ¿en qué momento el presidente
1: ya le
2: pues,
1: dice,
2: reconoce ya,
1: usted
2: los
1: es el
2: resultados?
1: Presidente, sí.
2: Sea el ganador X o Y, pues ya, ya saber cuál es el presidente que nos va a tocar. Si se ratifica el que en el preconteo fue el que Colombia eligió o si fue el escrutinio, pues esto cambió.
5: Compa, el presidente es Mr. Black.
2: No.
1: Así es.
4: Alex Manga.
0: Alex Manga, mi hermano. No, es el nuevo presidente.
1: Alex Manga.
0: No, Mr. Black es el presidente de la champeta, pero el presidente del vallenato es Alex Manga.
5: Ah, bueno.
0: No, al menos que el escrutinio diga otra cosa.
5: Bueno, yo por acá pero por Mr. Black, ¿sabes qué canta de enero, papá?
2: ¿El canta qué?
5: Es cartagenero.
2: 6:41 minutos en la mañana, 6:41. En minutos más noticias. 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
6: ¡Oye! ¡Me siento dichoso de ser colombiano! ¡Lo digo orgulloso! ¡Yo soy colombiano!

0: Bueno, señores, hoy todo el mundo modo Colombia.
1: El límite como a 8 en el Facebook, que le iba a ir Cancongo.
2: No, pero hoy se puede poner Congo de mama, ¿no?
1: Sí, pero
3: no, pues, mucho apoyo, ¿o qué?
4: Por favor.
3: ¿Le doy la cédula de allá, o qué?
2: Pero ¿por qué no podemos poner?
3: ¿Lo nacionalizamos allá,
2: pero
3: o qué?
2: Pero si ese es un disco.
3: No, si quieres te traigo también la camiseta para que te la ponga.
2: Pero ¿por qué no puede sonar hoy el Congo de mama?
3: Hoy tiene que sonar Viva Colombia.
2: No, pero los discos de Colombia están programados. Pero también el Congo de mama es un disco que prende.
1: Hoy no ponga ni un africano, compa.
2: Ah, no hay que poner africano entonces.
1: Hoy tiene que poner puro yo soy mundial todo el día.
3: Tiene que poner yo soy mundial y le

0: Bueno, 6:49 minutos y a nombre del tecnológico Confenalco. 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Son las 6:50 minutos. Más noticias a esa hora antes de la pausa. Para actualizar las noticias a los que están llegando a esta hora a la sintonía de Olímpica Estéreo, Laurita.
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2: Bueno, hechos violentos que se presentan en la ciudad de Cartagena. Empezamos hablando del barrio El Pozón, donde un sicario llegó a una casa y baleó a un hombre que suma dos anotaciones. Sobre las 2:30 de la tarde del lunes, un ataque a bala alteró la tranquilidad de los habitantes del Pozón, donde un hombre de 37 años resultó herido tras ser impactado por varios disparos. La información suministrada por la policía, el presunto agresor llegó hasta una vivienda en el sector 19 de febrero y abrió fuego contra la víctima, quien en ese instante se encontraba desprevenido. Tal estruendo de las detonaciones generó alarma entre vecinos, quienes dieron aviso a las autoridades. Se conoció que el lesionado fue trasladado de urgencias a un centro asistencial donde permanece bajo observación médica, según el reporte entregado por los profesionales de salud. Al tiempo, la institución armada señaló que el hombre registra dos anotaciones judiciales por los delitos de porte ilegal de arma de fuego y abuso sexual. No obstante, las investigaciones continúan para esclarecer si estos antecedentes tienen alguna relación con el atentado.
0: Son las 6 de la mañana, 51 minutos, 6:51, más noticias a esta hora.
2: Atención, en Boca Grande se metieron a una droguería y cargaron hasta con el trago que había ahí. A la espera de que las audiencias preliminares de legalización de captura, imputación de cargos y solicitud de medida de aseguramiento ante un juez de garantías, están los cuatro hombres y dos mujeres que fueron capturados en medio de un envolvente operativo policial que se inició luego de un millonario hurto en una droguería en Boca Grande. Según se conoció, el atraco ocurrió a las 7 de la noche del sábado, justo una hora después de haber comenzado la ley seca por motivo de las elecciones presidenciales. Aunque no hay todavía información oficial sobre lo ocurrido, trascendió que el hecho ocurrió en una sucursal de la droguería inglesa de la clínica Medigel. No está claro cómo fue el atraco al establecimiento comercial. Lo cierto es que a los detenidos les hallaron en medio del operativo un arma de fuego. Versiones de testigos dejan entrever que los ladrones intimidaron a empleados y clientes y comenzaron a amarrar a varias de sus víctimas. Tras conocer la novedad, uniformados de la policía empezaron el envolvente operativo, que concluyó en el plan candado para evitar que los delincuentes salieran de Boca Grande. Horas después, en la madrugada del domingo, los presuntos delincuentes fueron sorprendidos en un inmueble localizado, al parecer, en Castillo Grande, allá, donde permanecían escondidos a la espera de que disminuyeran los operativos de la policía. Los detenidos le hallaron la mercancía recuperada, que estaba evaluada en unos 30 millones de pesos. Se habían robado medicamentos, mira, eso había acetaminofén, hasta decir nomás.
3: Dejaron la droguería sin medicina.
2: Cremas de tratamiento para la piel, lociones, hasta botella de whisky. No comieron de ley seca ni nada de eso.
3: Con todo.
4: Pero ya en la droguería no venden tanta medicina, venden es puro ron hoy.
3: Eso es verdad.
5: Claro, porque está abierta 24 horas.
3: Claro.
5: ¿Y será, oye, será que uno en una droguería consigue la acetaminofén?
2: Claro.
4: En todas las, de todo tipo.
5: No, porque como lo tienen todas las EPS.
2: No, no, pero sí, eso sí lo venden caro.
3: La vende la señora mía un cuadrito.
6: Entendieron el sarcasmo del jefe. Jefe, yo sí lo entendí.
5: Sí. Gracias. Sí, porque es que todas las EPS tienen el acetaminofén.
2: Porque el acetaminofén es lo que sirve, gordo.
5: Sí, pero para todo.
2: Sí, de hecho sí.
4: Es que el acetaminofén es el nombre genérico, ¿verdad? Ajá.
5: Pero es genérico. Es que usted va a una EPS y no hay otra cosa que le mande si no es.
2: Gordi, porque eso, a mí me lo explicó un médico. La gente dice que el acetaminofén, Eso es lo que sirve.
3: El man que inventó esa pastilla está hecho.
4: Ya, es una pastilla para el dolor.
3: Ahí te estás cansado y te tomas dos y listo, duerme sabroso.
7: Pero tú no sabes. Mello, quién dijo que eso es para eso.
3: Así me han dicho.
4: Mello, tú no sabes que esa pastilla tan inteligente que va al dolor directo.
7: Claro.
3: Sí, claro.
7: Eso sí me va a todos los dolores.
0: Son las 6:54 minutos a la mañana, 6:54. 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
2: Bueno, hubo una situación en La Boquilla, donde padre e hijo fueron salvados en el mar. El domingo una familia decidió visitar el mar en La Boquilla y en la tarde sufrieron un percance que por poco termina en tragedia. Los salvavidas estaban en la zona y se percataron de la emergencia. Los bañistas eran padre e hijo y ante el incidente tuvieron que ser auxiliados por los rescatistas y ayudados por varios trabajadores de playas. Por fortuna, la situación no pasó a mayores y ambos fueron remitidos a un centro asistencial para ser evaluados. Este año, 5 personas han muerto por inmersión en el mar de Cartagena. Los casos han ocurrido en Tierra Bomba, La Boquilla, Boca Grande, Manzanillo del Mar y el barrio El Laguito.
0: Son las 6 de la mañana, 55 minutos, 6:55, pausa y ya regresamos. 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

El domingo estaba dividido, pero hoy todos unidos. Unidos. No es un día cualquiera, señores. Hoy juega la Selección Colombia.

0: señor director, mañana puedo entrar a las 7 de la mañana.
1: Claro.
0: Para verme el juego.
2: Claro. No, no, veas el juego. Llega a las 6, no tiene necesidad. No hay problema. La selección no juega todos los días. Ahora, el próximo partido de Colombia ya va a ser con Portugal, y si es en el día.
0: Sábado.
3: A las 6:30 de la tarde.
2: Y es este sábado.
0: Ay, valor. Yo te apoyo.
2: Bueno, 7-8 minutos. Vamos a darle gracias a Dios por este hermoso día que va comenzando, por la oportunidad que nos brinda hoy de abrir nuestros ojos y ver lo hermoso que nos regala este día.
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2: 7-9 minutos. ¿Qué tal si a esa hora levantamos nuestros brazos al cielo? En señal de agradecimiento, en señal de darle gracias a Dios.
5: Levanta las manos al cielo conmigo y repite: Señor,
2: porque en su infinita misericordia hoy nos permite despertarnos.
5: Aunque tenga mil problemas,
2: nos permite ir a trabajar, nos permite hoy llevar un pan a nuestra boca, nos permite ver a nuestros hijos, nos permite ver a nuestra familia, nos permite llegar a nuestro lugar de trabajo. Eso es una bendición. Así que levanta tus manos.
6: Levanto mis manos.
0: Hoy quiero que te quedes con esto en el corazón. Dios no te bendice solo para ti. A ti Dios no te bendice solamente para usted, para ti. Él te bendice para que otros, para que tú bendigas a otros, para que seas de bendición para otros. A veces uno cree que cuando le va bien, cuando Dios nos ayuda, cuando nos abre puertas, es como un premio personal. Pero no, eso no es así. Eso tiene un propósito más grande, y es que tú seas de bendición. Por eso es bendecidos para bendecir. Si Dios te dio paz, no es para que te la guardes, es para que lleves calma donde hay ansiedad. Si Dios te ha ayudado económicamente, no es solo para que tú vivas cómodo, es para que puedas extender la mano a otra persona, a un familiar, a alguien. Si Dios te levantó de algo duro, es porque hay alguien allá afuera que necesita escuchar tu historia, tu testimonio. Y es porque cuando tú bendices, algo pasa. Cuando tú ayudas, cuando tú bendices, algo pasa. Y es porque Dios ve tu corazón y Dios dice: puedo confiar en esa persona, puedo darle más, porque sé que no lo va a guardar. Si hoy Dios te está bendiciendo, bendice al que pueda. Bendice a los demás, sé bendición para los demás, bendecido para bendecir. Cuando tú bendices, Dios dice: la persona es bien, la persona se le puede dar más. Te digo algo, tú a veces no necesitas dinero para bendecir a alguien, solamente con un mensaje, con una llamada, con un abrazo, con un consejo, con una oración. También puedes bendecir, y si tú lo haces, eso le puede cambiar el día a una persona. Le puede cambiar hasta la vida, le puede cambiar todo a una persona. Por eso hoy, pregúntate: ¿a quién puedo bendecir en este día? ¿A quién puedo bendecir? Recuerda que usted es una persona bendecida para bendecir. Así está plasmado en Génesis 12:2. Te bendeciré para que seas de bendición. Que Dios te bendiga inmensamente y que tengas un hermoso día agarrado de la bendición de Dios. Recuerda que Dios es bueno.

0: Si a esta hora levantamos nuestras manos y le damos gracias a Dios, nos envías un audio no mayor a 10 segundos. ¿Por qué le das gracias a Dios en este día? ¿Por qué dices gracias a Dios? ¿Qué fue eso bueno que te pasó hoy? ¿Cuál es ese milagro que tuviste ayer y hoy le quieres decir gracias Dios? Nota de voz ya al WhatsApp de Olímpica Estéreo 320-6954-95. Así que, gracias Dios. Laurita, ¿por qué le da gracias a Dios?
1: Por la vida, por esta nueva oportunidad de echar para adelante que es hoy.
0: ¡Vamos!
2: Gracias a Dios. Gracias a Dios por la vida, por el trabajo y por mi familia.
0: ¡Amén! ¡Vamos!
3: Gracias a Dios
4: porque soy bendecido para bendecir.
0: ¡Vamos!
3: Gracias a Dios.
0: Gracias a Dios porque hoy respiro el aire de un día más. ¡Va!
3: Gracias a Dios
2: por lo bueno y por lo no tan bueno.
0: Eso. ¡Vamos!
3: Gracias a Dios,
5: todo te lo debo a ti, Padre Santo. Blanca Rosa, desde acá del Bicentenario, te doy gracias, Dios, por todas las bendiciones recibidas. Que me sigas bendiciendo para seguir bendiciendo a mi familia, a mis padres y a mis, todos mis vecinos. Gracias, Dios.
0: Amén. ¡Vamos!
3: ¡Gracias a Dios!
0: Más oyentes, 320-6954-95. ¿Usted por qué le da gracias a Dios? Nos manda notas de voz ya al WhatsApp de Olímpica Estéreo.
6: Buenos días. Yo escucho Olímpica Estéreo porque me pone de todo. Gracias Dios por este día nuevamente de vida a mí, a mi familia y a toda la humanidad. Y hoy vamos a ganar Colombia. Felicidades para todo el mundo.
0: Eso es, vamos.
3: Gracias a Dios
7: porque le das una nueva oportunidad de vida a mi padre, que se mejore y
0: nos manda notas de voz ya al WhatsApp de Olímpica Estéreo.
6: Buenos días. Yo escucho Olímpica Estéreo porque me pone de todo. Gracias Dios por este día nuevamente de vida a mí, a mi familia y a toda la humanidad. Y hoy vamos a ganar Colombia. Felicidades para todo el mundo.
0: Eso es, vamos.
3: Gracias a Dios
7: porque le das una nueva oportunidad de vida a mi padre, que se mejore y
6: a todo el mundo.
0: Eso es, vamos.
3: Gracias a Dios
7: porque le das una nueva oportunidad de vida a mi padre, que se mejore y
3: Gracias Dios mío
5: por un nuevo día, por un nuevo amanecer, por la salud de la familia, por mis hijos, por estos bellos días, por el día de ayer que mi marido me dijo todo lo que me amaba. Gracias Dios mío. Ay, te amo, Rita.
0: Vamos.
3: Gracias a Dios.
0: 320-6954-95. ¿Usted por qué le da gracias a Dios? Notas de voz ya al WhatsApp de Olímpica Estéreo, ¿vale?
5: Gracias Dios mío por un nuevo día, por un nuevo amanecer, por la salud de la familia, por mis hijos, por estos bellos días, por el día de ayer que mi marido me dijo todo lo que me amaba.
0: Ay, qué bonito. Vamos.
3: Gracias a Dios
8: por esclarecer mi mente, por darme un poco más de sabiduría y por lo grande que eres, Padre Santo, por mi familia, por mis hijos.
0: Amén. Vamos.
3: Gracias a Dios.
9: Buenos días. Yo escucho Olímpica Estéreo porque me pone de todo. Habla Miguel Gana. Yo le doy gracias a Dios por la carrera y las profesiones de mis hijos, porque Dios me los ha bendecido grandemente.
0: Amén. Vamos.
3: Gracias a Dios.
10: Yo Olímpica Estéreo porque me pone de todo. Se lo dice el Feli, el Dios de Nidia. Le doy gracias a Dios por una bendición más, un día más de vida, Padre. Bendición.
0: Amén, vamos. Papá. Vamos. Gracias a Dios.
5: Gracias Dios por permitirme el primer milagro que es la vida.
0: Amén.
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0: las 7 de la mañana, 26 minutos en Olímpica Serio 726. 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
0: Son las 7:27 minutos en la mañana. Estas son las noticias.
3: ¡Mírame la plena!
4: Empezamos con noticias nacionales. Hallan a una mujer muerta dentro de una maleta en Bogotá. Las autoridades adelantaron una investigación para esclarecer la muerte de una mujer cuyo cuerpo fue encontrado dentro de una maleta en un edificio ubicado en la localidad de Chapinero. El hallazgo fue reportado durante el mediodía del día lunes en un inmueble situado en la calle 98 con carrera 21 en el exclusivo sector de la capital colombiana. Tras la alerta de los vecinos, unidades de policía y funcionarios de la fiscalía llegaron al lugar para realizar las diligencias judiciales y recopilar los primeros elementos de prueba que permitan establecer las circunstancias de este crimen. De acuerdo con la información preliminar conocida, la víctima era oriunda de Cúcuta, norte de Santander. Los investigadores buscan determinar qué ocurrió en los días previos a su muerte y quiénes estarían involucrados en este caso.
0: Son las 7 de la mañana, 28 minutos, 7:28, más noticias a esta hora.
4: Galet Marrugo Orozco, la víctima de un ataque de sicarios en San Pedro Mártir. Galet Marrugo Orozco es una de las víctimas que dejaron cuatro hechos de sangre que ocurrieron entre la tarde y la noche de ayer en diferentes sectores de la ciudad de Cartagena. Los otros casos, de acuerdo con informaciones preliminares, ocurrieron en los barrios El Pozón, El Porvenir y José Antonio Galán. Del atentado contra Marrugo Orozco se conoció que sucedió poco después de las 4 de la tarde frente a un establecimiento público de esquina cercano al sector Navas Meisel. La víctima estaba en las afueras del negocio cuando aparecieron los dos sicarios en moto y uno de ellos le disparó a quemarropa. Caler, según versiones oficiales, recibió varios balazos y lo trasladaron aún con vida a un centro asistencial. Aunque en algunos portales digitales aseguran que falleció poco después, la policía confirmó que el hombre sigue luchando por su vida.
0: Son las 7 de la mañana, 29 minutos, 7:29, noticias a esta hora en Temprano es más bacano.
3: ¡Mírame la plena!
4: Y bueno, ya terminó el 100% del escrutinio presidencial en todo el país. Las autoridades electorales informaron que concluyó el escrutinio de las 100% de las mesas de votación correspondientes a la segunda vuelta presidencial en el país, un proceso que abarcó un total de 118.350 mesas distribuidas en todo el territorio nacional, según los datos publicados en la página oficial de la registraduría. De acuerdo con información, la revisión de los sufragios ya se completó en su totalidad a nivel interno, lo que marca un avance clave dentro de las etapas posteriores a la jornada electoral. Este procedimiento se parte del cierre formal del conteo de votos y de la consolidación de los resultados oficiales. Precisamente hay que decir que el Centro Nacional Electoral dijo que durante esta jornada no se registraron hechos de gravedad que comprometieran la paz electoral ni el desarrollo normal de las votaciones. Según explicó, los casos reportados fueron aislados y hasta el momento la organización no ha identificado elementos que pongan en duda la legitimidad de este proceso.
5: O sea, pero ¿no han dicho todavía concreto que tenemos un presidente?
4: No, señor, todavía.
0: Bueno, es que se está esperando también el conteo de los votos internacionales, ¿no? De los votos en el exterior.
4: Todo eso tiene que ver.
0: Los votos en el exterior.
5: Mínimo 3 días.
0: Bueno, sí,
4: yo me imagino que ya hoy salen de eso.
5: No, ya mañana ya tienen que tirar datos enseguida.
0: Sí, sí.
5: Está bueno, ya estaba ahí.
4: El medio está desesperado.
5: No, que digan para que lo que la vaina, para que. ¿Sí o no? Che,
0: sí,
5: está
0: uno
5: esperando
0: al
5: otro. No, no, eso no es así.
6: Ay, párale bola, yo creo que podemos, Laurita, hacer la nueva versión. ¿Será que dicen hoy? ¿Será que dicen hoy? ¿Será que dicen hoy? ¿Quién es el presidente? ¿Será que dicen hoy?
4: Se desespera hasta con lo del presidente.
6: Eso es lo que te tiene así aburrido.
5: Igual ya nosotros somos unos gobernados, así que no hay nada que hacer.
7: Eva, oye, si en Perú duraron un mes.
5: ¿Un mes?
7: Claro.
5: No, aquí no hacen toda la vaina.
6: No, yo te voy a decir una cosa. La gente desespera y las mujeres, ¿de qué? ¿Y qué escogiendo presidente? No sé ni escoger papá de sus hijos, escoger presidente.
4: Verdad.
7: Que le saca barro en mando tiene culpa.
6: Por eso, pero no sabe ni escoger ni el papá de los hijos, van a escoger presidente. ¿Será que escogen hoy? ¿Será que escogen?
4: Caramba. ¿Será que dicen hoy?
6: ¿Hoy? ¿Será que dicen hoy? ¿Será que dicen hoy? ¿Será que dicen hoy?
4: Bueno, hoy Colombia sale ante República del Congo por la clasificación en el Mundial.
8: El Congo de mama. El Congo de mama.
6: Para ponerle sabor a la noticia, Laurita.
4: Bueno, precisamente sellar el boleto a la segunda fase es la meta, sacar 3 puntos en la segunda salida de la misión. Expectativa total desde Guadalajara, que en el estadio Akron recibe a las 9:00 p.m. hora colombiana el juego entre Colombia y Congo. ¡Ay, ya! Válido por la segunda fecha del Mundial de Fútbol que se va a realizar en México, Canadá y Estados Unidos. Todavía hay un aroma de buen fútbol que por pasajes mostró la selección Colombia ante Uzbekistán, pero también la sensación de que se puede mejorar más en cada uno de los aspectos ante un rival que es más fuerte y complicado que el anterior.
6: ¿Te puedo decir algo?
4: Sí, señor.
6: La primera vez en la historia de los mundiales.
7: ¿Qué pasó?
6: Y de fútbol, que hoy hasta los hinchas de la selección contraria van a cantar el himno de la otra selección.
4: ¿Cómo va a ser?
6: Claro, porque los de Colombia van a cantar el himno de Colombia, pero cuando diga himno de la República
4: del Congo.
6: Del Congo.
8: El Congo de mama. El Congo de mama.
6: Serían los colombianos.
4: ¡Yeah! 49,000 personas en el estadio, bien espelugá.
5: Lo que me pongo a pensar yo. Ay, muchacho, ¿cómo se llama?
7: Ay, ¿usted piensa?
5: No, claro, ¿cómo se llama el muchacho que hizo un buen papel con España? La quiero, ahora es que no va a jugar porque tiene una vaina en el lobo.
7: Oye, usted también está fregado, eso no, es pura guía, amigo.
5: Ay, bueno, yo estoy viendo.
7: Ayer escuchó a Yahual hablar en guía también.
4: Pero, ¿cómo va a ser?
6: Bueno. Tú nomás tienes que crees que Carelli y Ruiz te escribió a ti.
5: Ah, bueno, también.
6: A vos sí.
4: Hay 9,000 personas en el estadio, bien espelugado.
5: Lo que me pongo a pensar yo. Ay, el muchacho, ¿cómo se llama?
7: Ay, ¿usted piensa?
5: No, claro, ¿cómo se llama el muchacho que hizo un buen papel con España? La quiero, ahora es que no va a jugar porque tiene una vaina en el lobo.
7: Oye, usted también está fregado, eso no, es pura guía, amigo.
5: Ay, bueno, yo estoy viendo.
7: Ayer escuchó a Yahual hablar en guía también.
4: ¿Cómo va a ser?
6: Bueno. Tú nomás tienes que crees que Carelli y Ruiz te escribió a ti.
5: Ah, bueno, también.
6: A vos sí.
4: ¿Cómo va a ser?
6: Bueno. Tú nomás tienes que crees que Carelli y Ruiz te escribió a ti.
5: Ah, bueno, también.
6: A vos sí.
4: Entre los futbolistas James Rodríguez y Luis Díaz, en un proceso que ya tuvo sus primeros requerimientos formales a la Federación Colombiana de Fútbol. La información fue revelada en directo por un periodista de deportes, quien detalló que el trámite judicial avanzó hasta solicitar datos de contacto de los jugadores para su notificación. Durante la transmisión, afirmaron que acaba de ser requerida la Federación Colombiana de Fútbol para que dé las direcciones de Lucho Díaz y de James Rodríguez, quienes han sido en una tutela acusados de traición a la patria. El hecho ha causado sorpresa por el tipo de acusación registrada en la acción de tutela y por el contexto en el que ocurre cuando la Selección Colombia disputa compromisos clave en el torneo mundialista. Sin embargo, hasta el momento no existe ninguna decisión de fondo sobre este caso ni medidas que afecten la situación deportiva de los jugadores. De acuerdo con lo explicado en la misma intervención televisiva, la tutela fue admitida por el juzgado tercero para causas menores de SUA en Bogotá. En esa etapa inicial del proceso, el despacho judicial requirió a la Federación Colombiana de Fútbol la información necesaria para poder notificar formalmente a los dos futbolistas. La admisión de la tutela en Colombia no implica una sanción ni una determinación sobre el fondo del caso. Se trata de un mecanismo constitucional que permite que cualquier ciudadano presente reclamaciones cuando considere vulnerados los derechos fundamentales, lo que obliga a las autoridades a tramitar la solicitud y a dar respuesta. En ese escenario, el proceso comienza y deberá surtir las etapas correspondientes para que un juez evalúe los argumentos de las partes involucradas.
5: No se ha ocupado.
9: Y eso que es un juzgado de causas menores, imagínate esa causa menor.
7: No. Pero para mí que el juez la tomó.
6: ¿Pero la tutela por qué es?
4: traición a la patria.
6: El viaje.
9: ¿Qué han ganado? ¿Qué? ¿Por qué?
6: Se no tienen, o sea, son desocupados, no tienen nada que hacer.
5: No, eso fue como está en el.
7: Cuando Petro, cuando lo conté, sí,
5: no,
7: con
5: no,
7: Petro.
5: No saludaron al presidente. Yo saludo que me dé mi gana. Eso que...
7: No, pero para mí que el juez tomó esa tutela. Vamos a salir de eso. Trácame.
4: No, es que lo tienen que hacer.
5: Sí. Papo de fama. Sí.
4: No, lo tiene. Es que tú vas y pones una tutela por algo que a ti te parece que no está bien y te la tienen que recibir.
5: No, no, yo qué. Ese man está desocupado, está buscando fama, hombre. Sí, ¿qué? Está buscando fama.
4: Igual a ellos no les pasa nada.
5: No les pasa. Sí, pero ¿cómo se va a poner un man de eso? Ellos son malos que han hecho por Colombia. Ve a ese man.
7: ¿Qué han hecho?
5: Ahí a presentar Colombia. Tú no has hecho nada. Esos manes sí.
6: No, le está reprendiendo a Colombia en las reflexiones.
5: Sí, la reflexión está bien. Pero en el deporte, esos manes son grandes. Están en un mundial. ¿Cómo un huevo va a venir a poner una tutela a su mano? De esos manes está aquí.
6: O sea, ellos tienen que estar concentrados en el mundial y están ahí jodiendo. No, con una tutela allá en Colombia, que por traición a la patria.
5: Eso lo estresa
6: a
5: ellos.
7: Eso ni se enteran de eso.
5: No se van. ¡Ay! No,
4: el que vive estresado eres tú, papá. Eso no les hace ni.
7: Cuando Dios dijo, hágase el estrés.
4: Ahora, ponte tú que le van a quitar a James Rodríguez 500 millones de pesos.
7: ¿Cuántos salarios mínimos? Como 1000.
4: 500 millones de pesos. Un pelo para la peluca.
5: Hey, lo del presidente. Ahora esto es mundial, papi, eso me estresa a mí porque yo soy colombiano.
4: Es lo que no
9: usted se imagina, y usted se imagina el peligro que debe ser el medio estresado en las vías de
7: Cartagena. No, aguanta.
6: En la semana anterior es estresado que el carro, que será que le entregan hoy, Ya le entregaron el carro, ahora, porque está aburrido, está estresado. No, que todavía no dicen cuál es el presidente. ¿Será que dicen hoy? Ahora le dijeron lo de James y lo de Lucho. Eso también te estresa.
5: Unos manes que están concentrados para hacer un buen papel al mundial y van a demandar. Se van a un desgraciado.
7: Te van a demandar.
9: ¿Cómo le fue en la lomita ayer? Ayer para quedar.
6: No sé cómo le fue. ¿Cómo te fue en la subida?
9: La lomita.
5: Bien.
9: ¿Saliste de la lomita de aquí abajo?
6: No, yo solamente le tengo una preguntita a los que manejan un trayecto de aquí, de San Felipe, a tener en segundado todo el tiempo.
9: Se preparan los empaques.
7: Atendado todo su vez.
4: Mala del medio.
7: Laura, voy a hablar con el vigilante de aquí que me regale el video de la salida del medio ayer.
5: ¿Te das cuenta? Sapo.
2: Acá. Regálate el mejor.
7: Por
5: y yo, nadie nació sabiendo.
7: Oye, y hoy quiere salir por la puerta del lago. No, esto es más difícil.
5: Esto
7: es más cruel.
5: Tengo que intentarlo.
4: No tiene nada que salir. Mientras esté despejado, va para adelante. El problema es que te toque parar, papá.
9: ¿Qué día salió?
6: Al lado, casi te traga a los oyentes.
9: ¿Qué día salió una muchacha?
6: Gualao. En el TikTok pueden verla como estos nudos, que mejor dicho, casi nos traga todo aquí.

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0: Son las 8 de la mañana, 18 minutos en Olímpica, 8:18. Mañana de martes, hoy juega Colombia, nuestra selección. Y aquí estamos en Temprano, es más bacano de Olímpica Estéreo. Oiga, rápidamente vamos a saludar a la gente que está con nosotros a través del TikTok de Olímpica Estéreo, los que están conectados, coaching. Saludar a toda la gente que esté escuchando Olímpica a través del TikTok de Olímpica. Que se quieran reportar, nos mandan que dedito arriba ahí en el TikTok.
1: Sí, que nos dejen un,
0: y el nombre.
1: Un saludito, el nombre, el barrio.
0: Porque estamos. A veces
1: el nombre de usuario es raro.
0: El nombre de usuario es raro. Manden el nombre ahí, dedito arriba, con el nombre, dedito arriba, para reportar quienes están ahí en sintonía Olímpica, en serio,
1: qué
0: en el TikTok.
1: Bonito, nos vemos todos apoyando a la selección Colombia, excepto cierto ser humano que parece que apoya a República del Congo.
2: Barro.
1: Pero vamos para adelante.
2: Ey, no, así no.
0: Bueno, ¿quiénes están ahí, coche?
1: Bueno, ahí está Haroldo, que se reporta también. Marga está por aquí también desde Montería, Alves Chavarriaga. Está en Bogotá, dice Fresita Mi Vida.
2: Ay, ya.
1: Pónganos el nombre.
2: Gente que pingüino también.
3: Ay, qué pingüino.
2: Sandra Orozco también. Sandro Orozco.
1: Saludito para Ricardo Morelo también, que está en sintonía y por acá nos está viendo a través de nuestra, nuestro en vivo en TikTok, arroba OlimpiCartagena.
2: Un abrazo para Miguel y Andrea, siempre activo también en el TikTok.
0: Bueno, a toda la gente que está ahí en el TikTok de Olímpica Estéreo, los que nos están viendo, un abrazo bien fuerte. Gracias por estar en sintonía Olímpica Estéreo y gracias a los que están conectados. Les pueden dar ahí, compartir la transmisión para que también más gente pueda vernos a través del TikTok, cómo se hace la radio y cómo hacemos Temprano, es más bacano.
1: Está en sintonía Javier Valiente, tenemos a la gente... de Bello Antioquia, Luz Marina, un abrazo muy especial, saludos desde Bogotá. Margarita Rosa también se reporta, tenemos por aquí a Haroldo y
0: Mane Pau.
1: Sí, están preguntando por el mello.
2: Que el africano del mello, que
0: saludos para la gente que está desde Panamá, Will Trocha.
2: Oye, en caso hipotético que el mello sea de África, ¿de qué parte será? ¿Nigeria?
4: ¿Sudáfrica? República del Congo.
2: ¿De Congo?
4: Sí, así es. ¿Usted no ha visto el hincha de la República del Congo que se volvió viral bailando descamisado en las tribunas?
0: No.
4: No, gordito él.
0: No, yo.
1: Simpaticón.
0: Bueno, señoras y señores, vamos con esas noticias
5: que encontramos a diario en la radio, televisión, en las redes sociales de esa

0: Levanten el mello como de Nigeria, que está lavadito.
1: Anda, mira, mira quién va a hablar. Está viendo tú. Sí, yo soy de Nigeria, de Camerún.
0: Eso no es ofensa, eso no.
1: No, nada.
2: Uno de Nigeria y otro de Camerún.
1: Venga, somos colegas.
2: Está bien.
1: Ahí, este tú.
2: ¿Cómo que vives tu vida, linda? Imagínense que.
1: Déjame terminarte presentarte, por favor.
2: Déjame terminarte presentarte. Déjame terminarte presentarte.
1: Déjame terminar presentarte.
2: No. Déjame terminar de presentarte. Déjame,
1: ¿con qué me vives tu vida, linda?
0: Pero dilo, dilo.
1: Déjame terminar de presentarte.
2: Ay, no, se fue así.
0: Está caída buena. Aquí se gana y se goza. Se goza.
2: Pero más se goza.
1: Por favor.
2: ¿Será que cae hoy? Oye, se formó un corre que te alcanzó ayer.
3: Un arroz con mango.
2: Con una... Eso es algo viral de aquí de Colombia. Ajá. Ayer la Valdiri se metió en un barrio allá. Un tipo en redes sociales.
4: Eso está bien porque hay gente que detrás de una pantalla insulta y dice.
2: La creadora de contenido barranquillera Andrea Valdiri volvió a ser tendencia en redes sociales tras protagonizar un episodio que reabrió el debate sobre la violencia digital y los límites del acoso en plataformas como Instagram.
4: ¿Qué pasó?
2: El hecho se originó luego de una publicación en la que Valdiri compartió una imagen con el abogado y ese entonces candidato a la presidencia Abelardo de la Espriella, pieza con la que anunció su respaldo político en medio de la campaña electoral que posteriormente culminó con su elección como presidente. La publicación generó una ola de reacciones divididas entre apoyos y críticas. En ese contexto, según la versión de la influenciadora, un usuario de redes sociales habría cruzado la línea de la opinión y la crítica para emitir insultos personales en su contra y hacia su entorno familiar, lo que elevó el nivel de la controversia. Ante esto, Valdiri aseguró que decidió ubicar al responsable de los comentarios, ir hasta su casa para confrontarlo directamente. El encuentro, que ella misma difundió en sus redes sociales, se viralizó rápidamente y generó múltiples reacciones encontradas entre sus usuarios. Durante la confrontación, el joven habría reconocido los mensajes ofensivos y ofrecido disculpas, retractándose de lo dicho sobre la creadora de contenido. Pese a ello, Valdiri confirmó que el caso no quedará cerrado ahí y que interpondrá acciones legales ante las autoridades competentes al considerar que los ataques digitales no pueden normalizarse, especialmente cuando involucran a su familia.
1: Yo lo meto preso 100 días. 100 días.
0: Nada más 100 días.
1: Por favor.
2: Yo no sé, yo difiero de esas cosas.
1: Una calumnia.
2: Yo difiero de esas cosas. No, pero...
4: Hombre, ¿qué
2: de...? ¿Pero calumnia de qué? O sea, yo te voy a decir una cosa, yo no voy a justificar.
4: Es que tú no puedes dejar que una persona venga a insultarte.
1: Claro,
4: no.
2: Pero es que tú tampoco puedes andar por la vida atacando a todo el que te ataca. O sea, hay gente... O sea, para mí ella es un ser que está acá y claramente una persona, y no tiene nada que ver con su estrato social ni por nada, no tiene nada que ver con dinero. La persona que humilla y que ofende de la forma como le dice ese hombre está acá. No
1: suelo.
2: Está en el mismo nivel.
4: Sí, la,
2: y pero... no estoy hablando de plata, aclaro.
4: No, pero es que ella yo lo que no sentó fue un precedente, mira, mamá.
2: No, yo no voy a bajar, yo no voy a pasar de aquí a acá a ponerme al nivel de la otra persona que claramente no tiene nada en la cabeza y que lo que está buscando es ofenderme y desestabilizarme. A mí realmente me pareció innecesario.
4: No, yo creo que hizo bien.
1: A mí me pareció
2: totalmente innecesario, si bien eso se ve, y te lo voy a decir porque eso pasa... Eso le pasa a todo el mundo.
4: Sí, Lau, pero...
2: Claramente ella es una figura pública que ella la conocen millones de colombianos.
4: Sí, pero es que se metieron con la hija de ella, como ella dice, claro. O sea, métete conmigo, dime todo lo que tú quieras, pero ya cuando te metes con mis hijos ya la cosa cambia. Entonces, ¿qué hace? Sentó un precedente, ya con ese precedente que
2: no
4: está
2: no va a dejar de pasar.
4: Lau, mira, te apuesto que más de uno ya se va a aguantar. Ya,
2: eso
4: está
2: no
4: vieja,
2: va a dejar,
0: ahora lo van a hacer más.
2: Eso no va a dejar de pasar.
0: Porque ya boté el chupo.
2: Eso no va a dejar de pasar. Y les voy a decir una cosa. Claramente, una madre siempre va a entrar en defensa de los hijos. Obvio que siempre va a entrar en defensa de los hijos, pero también es responsabilidad de los padres, y esto no va a sonar a crítica, cuidar también qué tanto uno expone a sus hijos para evitar que estas cosas ocurran. Porque en las redes sociales tú no puedes controlar que te digan cosas. Eso no lo puedes controlar. O sea, dime tú, eso que él le dijo, porque le dijo una mala palabra, le dijo que había nacido mal. Había nacido mal.
0: Ajá.
2: Eso que es una amenaza. Eso no es una amenaza.
1: Pero está especulando.
5: Pero es una agresión. Es una agresión.
2: Por eso, pero.
5: Es una agresión.
0: Pero, míreme, ¿qué me pasó?
2: Cosa distinta fuera que le hayan dicho. Te voy a encontrar en la calle y voy a cogerte a ti y a tu familia y les voy a hacer tal cosa para que sean serios y respete. Eso es una amenaza. Y eso requiere que tú vayas y busques a la persona y le pongas su denuncia, porque eso es una clara amenaza.
0: Al final dice en el texto del muchacho: en Barranquilla no te queremos.
2: Ajá.
1: Imagínate.
2: Pero estaba hablando claramente de la posición política, que esa es otra cosa.
5: O sea, peleando
2: en
5: por
2: estos
5: política.
2: Tiempos de política, eso también es innecesario, uno ponerse hasta defendiendo político en las redes, porque claramente ustedes se dieron cuenta que hay 12 mil millones que apoyan a uno y 12 mil millones, perdón, 12 así, millones así, así. 12 que apoyan millones. A uno y 12 millones que apoyan al otro. Entonces, difícilmente tú vas a quedar bien con todo el mundo, y como están las cosas caldeadas ahora mismo, todavía con más razón uno tiene que ser un poquito más prudente. Sí, porque es que el que no habla es un tibio, porque no quiere defender. Díganme tibio, díganme lo que sea, pero yo esa lucha no la voy a coger.
4: Vamos a hacer una cosa. Vamos a preguntarle a la gente que está tanto en el TikTok como está en el WhatsApp de la emisora. ¿Qué piensan? ¿Hizo bien a Valdiri? No hizo bien. ¿Usted lo haría o usted no lo haría?
0: Lo que sí le digo es que ella se expuso. Porque como está la economía de ella, salió a las 2 de la mañana para un barrio
2: que... No, y aparte de que se expuso.
5: No, pero ella salió con guardaespaldas.
2: Yo te voy a aclarar una cosa. El man que hizo eso no es ningún pobrecito, ningún nada, porque la gente tiene que parar y tiene que dejarse de esas vainas también. Pero eso que exponer a esta persona, de exponer su perfil, de exponer el nombre, eso también es otra película por la que ella, si el man quisiera,
5: la
2: denuncia. Sí, claro. Porque claramente ella está yendo hasta su casa, a una hora que no es, está exponiendo su imagen.
0: Y a las 2 de la mañana.
2: Tema. O sea, ya eso es un tema donde claramente son los abogados los que se tienen que encargar y saber qué se puede y qué no se puede hacer. Pero
3: yo creo, yo podría decir, ojo, yo voy a atreverme a decir algo. La estaban esperando 2 de la mañana, 3 de la mañana, me encuentro. So, ahí hay un show bárbaro.
2: Claro, claro.
0: Y yo iba a decir claro. Eso. Ahora, ¿qué va a pasar ahora? Anoten el día 23 de junio. La mujer del man está embarazada. Ahora le da todo.
2: También. Es verdad.
0: La mujer del man está embarazada.
1: De pronto las redes, man, también se suben ahora.
4: Nace un influencer, ¿qué?
1: Por eso, no, no es más influencer.
4: Y puede que la mujer también se pone mal y le toca a la Valdiri y paga todo.
3: Arroba el que insultó a la Valdiri.
4: Bueno.
2: ¿Usted se acuerda de un caso
4: similar? Vamos a ver qué dice el oyente.
2: Mucho con el tratamiento que le da la gente famosa a ese tipo de hechos. ¿Usted se acuerda que en el pasado carnaval de Barranquilla un muchacho se le abalanzó a la reina del carnaval y la intentó besar en la boca?
4: Sí.
2: Y todo el mundo hablaba de acoso, que el tipo era un abusador, que no sé qué, le encontraron el perfil al man y todo el mundo lo estaba atacando. Uh-huh. ¿Qué hizo la reina del carnaval? Ella dijo, no lo ataquen, de pronto fue la calentura del momento, déjenlo tranquilo, porque la gente, y sobre todo cuando son seguidores de personas así como ellos, que son tan populares y tan famosos, la gente se apasiona y la gente termina también afectando a los otros. O sea, es como que yo cojo y te echo a la gente.
4: Sí, porque también puede pasar que un seguidor apasionado de ella...
2: Que vas a meterte con mi ídolo.
4: Claro. Entonces yo también... Puede venir en contra de él.
3: Eso, por ejemplo, como si yo le
4: pusiera en contra a todas mis novias. Yo creo que hizo bien porque sentó un precedente. Vamos a ver, opiniones. Vaya, Cochi, alistándome las opiniones de los oyentes en el TikTok.
2: En el TikTok.
4: Vamos, Cochi, tú puedes. Justifica tu horario.
6: Laura, como no tiene hijos, no sabe qué es lo que es defender a un hijo, la verdad. Apoyo a la Valdiri, está muy bueno que lo haya hecho.
1: Habita tú.
2: Mira, mis seres queridos, mi familia cercana, es lo más amado para mí. Y por esa razón yo no los expongo. Tú me ves exponiendo a mis seres queridos cercanos.
1: Para nada.
2: No lo hago. Yo no lo hago. Entonces uno también las cosas tiene que evitarlas. Y no se trata de que si tengo hijos o no, o si no tengo hijos, porque eso no tiene absolutamente nada que ver. Yo entiendo completamente que las madres con los hijos van a entrar en defensa siempre. Pero cosas peores.
0: Oiga, cuidado.
2: Han visto esos ojos.
0: Ey, no, así no.
2: Y no ha pasado nada, pero cuidado, bueno, malo no. H.
0: Así no.
2: Malo H, vamos para adelante.
0: Bueno, y ahora nace un nuevo influencer, el futuro.
3: Por acá dice...
4: El asunto es que usted dice que no expone a sus seres queridos.
1: Pero sí expone al novio.
0: Ey.
2: Ya ni eso. Fíjate que ya ni eso. Y me pueden decir, ¿Cuándo fue la última vez que yo publiqué a mi novio? Porque ya ni eso. Porque uno, en las redes sociales...
3: ¿Te pasó el amor? ¿Te pasó el amor?
2: No, jamás. Estamos más felices que nunca. Pero...
1: Es que como mamá le tiran los perros, le tiran los perros, entonces...
2: Pero es como cuando tú hablas mucho de cuando tienes intimidad con tu pareja y das muchos detalles. Es lo mismo.
0: Ah, no, sí. Entonces
2: uno se pone está haciéndole agua a la boca a la gente. Entonces, ¿qué necesidad? Ninguna necesidad. Entonces ya yo ando en ese mundo.
4: Bueno,
2: esa
4: vamos,
2: soy
4: vamos.
2: Yo, esa soy yo y todo el mundo no es igual. Y Valdiri, si quiere mostrar a sus hijas 20 veces, que lo haga, porque ese es el problema de ella y la más es ella.
0: Lo que pasa es que hoy en día en las redes sociales todos somos los mejores padres, los mejores esposos, ajá, los mejores amigos, los mejores en todo, detrás del teléfono, todos somos los chachos.
2: Correctamente.
4: Opiniones.
7: Una pregunta, yo escucho Olímpica porque me pone de todo. Ay, si a la persona esta le pasa algo, porque la Valdiri es una muchacha poderosa en Barranquilla y todo el mundo lo sabe.
3: No,
7: el mundo lo sabe, que esa muchacha es poderosa ya, sin saber con quién anda ella.
1: Ay, Dios mío, hasta razón tiene, vale.
4: Opiniones.
8: La verdad, yo pienso que estuvo mal lo que hizo el muchacho. Está mal haberse referido así, o sea, hay maneras. De pronto ahora le hubiera dicho otra vaina, no me gusta tu, o sea, ideología política, o sea, tampoco insultar, pero así hay millones de personas en el grupo.
2: Oye, y esa es otra vaina. Un man tan viejo con una mujer paría
4: peleando por política,
2: escribiendo y que tú eres una no sé qué, que tus hijas también, no sé, tú tan pendejo.
1: No, pero
2: son las vainas que yo digo. Oye, ¿cómo no te vas a poner con una mujer? Ponte con un tipo. Aunque con Valdiri prácticamente es como si fuera. No, de verdad, porque es que esa actitud de esa vieja cuando llegó así tanta.
4: Ya, claro,
2: Vamos.
9: 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Hizo mal. Ahora, llegando grabando a la casa del man, sin autorización del man. Entonces, si ella no quiere que la mencionen, pues que cierre sus redes sociales y listo.
4: Opiniones. Pero por
2: ¿sabes
4: el
2: qué
4: TikTok,
2: me pasó
4: coche?
2: A mí una vez.
4: ¿Qué?
2: Y una vez una persona también me trató súper mal, como normalmente suelen hacer, cosa que ya me acostumbré. Y esa persona yo la expuse también. Te estoy hablando de hace 5 años atrás. Y los seguidores que yo tenía en ese momento, que eran menos que ahora, muchos menos que ahora,
4: le cayeron.
2: Cogieron a ese man, pero le dieron hasta, pero mejor dicho,
4: está con el bar.
2: Por las redes. Ese man tuvo que cerrar las redes.
4: Sí.
2: Después de eso a mí me dio miedo, porque yo dije, oye, el poder que tiene uno, que tiene sus cuánticos seguidores, imagínate que en ese tiempo yo podía tener como 70 mil seguidores, ahora esa mujer que tiene millones.
3: Es verdad.
2: Entonces yo cogí miedo. Entonces, ¿qué hago yo ahora en adelante? Porque es que a mí nadie va a venir a mi casa a dañarme mi paz. Nadie.
4: No bloqueo ya.
2: Yo cojo el comentario, me escribiste algo maluco, me dijiste fea, me dijiste, porque ahora me ofenden porque no tengo hijos. Esa es la ofensa mayor. Sí, porque tú no ahí tienes hijos. Entonces, todo el que llegue con ese viaje conmigo, lo bloqueo.
0: ¿Qué decirle amén?
2: No, que yo tengo que enseñarle que las mujeres... No, que te enseñe otra. Yo no te voy a enseñar nada. Te voy a bloquear y que te vayan a enseñar por otro lado.
4: Vamos a ver qué dice la gente en el TikTok.
3: Por aquí, Caro Girasol dice, no hizo bien. Imagínense si va a buscar a cada persona, ajá, que la insulte. Ricardo Morelo dice, no hizo bien, ella no sabe el loco que le está escribiendo. Y si la esperan, si la estuvieran esperando en un barrio de esos.
2: Pues. Ahora, yo te voy a decir una cosa. Si algo toda la vida yo le voy a abonar a la Valdiri, porque entre otras cosas también dicen que yo le tengo la mala, yo no tengo la mala a nadie. Valdiri es una mujer que da contenido. Valdiri es una mujer que da de que habla todo el tiempo y eso es lo que ella la mantiene.
4: Bueno, ¿tú te imaginas a la Valdiri en una casa de los famosos?
2: Ella vive de eso. Es una mujer que mantiene a uno entretenido y uno no sigue a la Valdiri, porque yo no sigo a la Valdiri. Pero uno se entera de todo lo que hace la Valdiri.
0: Porque
2: la Valdiri nada más es que sube un pie y toda Colombia se entera. Por todos los medios habidos y por ahí. Eso es ella, ese es el trabajo de ella.
0: Ve lo que dice aquí, arroba el chamo en los jardines, y que Laura está atacada.
2: No, yo me ataco porque se meten conmigo.
4: Está atacada. ¿Qué dice? ¿Qué dice?
3: José dice que si la Valdiri se cree de hierro, ¿será que hizo bien? ¿Será que hizo mal? Pregúntale acá.
2: ¿Será que hizo bien?
3: Lo que pasa es que acá me queda más fácil leer
2: acá. ¿Será que hizo bien? ¿Será que hizo
7: mal? Bueno, eso fue totalmente innecesario. Hizo la Valdiri y fue totalmente innecesario.
3: ¿Será que hizo mal?
7: Claro está. No hay que excusar al joven, al muchacho que lanzó ese comentario, se expresó de esa manera hacia ella.
4: Ok.
10: 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Yo estoy totalmente de acuerdo con Laura. La verdad que sí. Laura tiene toda la razón.
4: Vamos a ver qué más dice por acá.
11: Hombre, la verdad es que la Valdiri no es ni serio. Eso cómo va a estar poniéndose en esa, perdiendo sueño tarde de la noche, los hombres, al contrario, yo la demando para ganarme más bien una plata con ella, que si me va a desvelar, no va a ser en bate.
2: ¿Sabes qué me puse yo a pensar?
4: ¿Qué?
2: Ese muchacho a las 2:30 durmiendo. Con su abanico prendido, su vaina, sabroso.
0: Y la voy a preñar.
2: Pra, la puerta. ¿Cómo es que se llama? Vamos a ponerle un nombre. Mario.
4: Mario.
2: Mario. Che, a las 2:30 de la mañana. Que me llamen a mí a la... Y el muchacho con la baba por acá. No, que te buscan allá afuera. La que salió primero fue la mujer.
0: La hermana.
4: La hermana, la hermana.
0: Cualquiera le pasa lo que le pasó a
4: la hermana y la mujer.
2: Y la hermana, tú porque tienes que venir tan grabando aquí, tú puedes ser muy lo que tú quieras.
4: Ey, pero bacano, porque casi siempre esas vainas de las mujeres son las que salen primero.
3: Pero la estaban esperando.
0: Oye, ¿quién?
2: Segura, ahora, y que no, que como ella dio con la dirección del man, seguramente hasta el mismo man le dio la dirección.
4: No,
3: sí, no,
4: ese,
3: es
4: usted
3: show.
4: Que todo lo sabe, todo lo ve menos.
3: Yo sé que eso es show. Yo digo que eso es show.
0: Oye, no, y que le den
3: eso es show.
0: Y que le
3: vea cómo están las cosas en Barranquilla.
4: Yo te puedo.
3: Como ella que va a saber que el loco se va a encontrar allá.
4: Yo
3: ella tuvo que haber analizado.
4: Te puedo decir el final de la historia.
3: A ver.
4: El final de la historia es que la Valdiri le va a dar todo a la niña que van a hacer, le compraron. No, porque claro, uno tiene que perdonar, y uno es que. Yo le voy a dar.
2: Eso también hace ella. Eso también hay que reconocérselo.
4: ¿Cuánto quieres apostar tú? Y entonces el muchacho pidiendo perdón, no, y lloran. Entonces al final, no, la pañalera le voy a regalar, no es que le voy a regalar el cuarto, no es que.
3: Y el man, las palabras del man.
2: Nace un nuevo influencer.
3: Nace de las palabras del man.
0: Oye, Laura, en el TikTok, la gente.
3: ¿Qué le quieren decir?
0: Que Laura le tiene envidia a la Valdiri y dice Luis Uribe.
3: ¿Qué le?
2: Por ese poco plata que tiene, sí.
3: Oye, ¿y qué le quieres? Tú pregunta, eres la Valdiri, yo soy la víctima.
2: ¿Qué aprendiste?
3: Ya me dieron la pañalera. Ya me
2: ¿Qué aprendiste tú, Machi? Machi, pero ven acá, Machi. Siéntate ahí, Machi, pero párate de la silla.
4: Pero que te pares, hombre.
0: Quiere coger cámara el doctor.
2: Machi, ¿qué aprendiste tú, Machi, de lo que hiciste? Porque eso que hiciste estuvo mal, porque usted las mujeres tiene que respetar.
4: Flaco, le dijo flaco.
2: Flaco.
3: Me dejé llevar.
2: ¿Te dejaste llevar de qué?
3: La emoción de la política. Yo no sé para qué se pone eso.
4: Pero flaco, ven acá.
2: Pero flaco, tú tienes una mujer preñada, flaco. Tú no puedes estar diciéndole así a una mujer.
3: Estaba muy malhumorado porque.
2: No,
3: flaco. Ya me iba a nacer, mi
2: ahora no vengas a llorar, porque no llorabas así cuando me escribiste lo que me escribiste.
3: Porque yo tenía rabia, yo estaba estresado, yo estaba buscando con quién desahogarme. Esto es duro, Chari.
2: Bueno, entonces cuéntame, ¿qué te hace falta? Flaco.
3: Yo no tengo nada, mira, yo no tengo nada. Tú
2: mira,
3: no
2: yo
3: vas
2: le voy a dar un mensaje a ustedes,
3: tú,
2: Machi. Uno en la vida tiene que saber perdonar, Machi. Por eso, flaco, yo te voy a dar una pañalera con todo lo que necesitas para ti.
4: ¡Bravo!
2: Te voy a comprar la cuna, el coche, y te voy a comprar tú un spar para que lleves a pelón así también.
3: Yo quiero una mototaxi también.
2: También te la compro. ¿Qué más necesitas? Una casa. ¿Qué más? Te voy a dar un cuarto en la casa mía.
3: Bandy. Niño van a ser Bandy. Ya yo le quiero tener su PlayStation 5.
2: Ah, bien, hay PlayStation. ¿Qué más necesita? ¿Tienen un cuarto en mi casa para ti, la mujer tuya?
3: Sí, yo te puedo limpiar la piscina, lo que tú quieras, bueno, Machi, pero perdóname.
2: Adelante, el mensaje para todas, Machi, y es que uno en la vida no puede ir tratando mal a la gente por redes sociales, ni estar diciendo que a uno lo parieron mal, porque a mí me parieron bien.
0: ¿Cuál se parece? A...
3: Igualita.
2: Idéntica. Sobre todo en el bolsillo.
4: No, parece que estuviera, o sea, la, te sale natural.
0: Oye, sí.
4: Porque la hora también así cuando lo ofende. Uno tiene que aprender a perdonar. ¿Qué necesitas? No, para que veas tu Machi, yo te voy a dar así. Claro. Yo te voy a dar. ¿Qué necesitas? La cuna, Machi, yo te voy a dar. Es más, también te van a dar el coche del niño. ¿Qué haces? Pinta, Machi, yo vengo y yo misma te voy a pintar el cuarto.
2: Claro.
4: Tienes que decir eso, Machi.
0: Oye, que le
4: flaco, era... pero aquí el mensaje debe ser flaco. Tenemos que estar en un país unido. No hay que pelear por político. Mira, yo aquí tienes que decir todo eso, más. Sí, yo te estoy dando la clase como tienes que hacerlo. Flaco.
2: Clases de machi.
4: Flaco.
0: Oye, ¿será que
4: mira, quiero que veas algo? Yo en mi corazón no guardo nada, flaco. Yo, ¿veis? Porque yo vengo de abajo, yo sé lo que es eso.
0: Y música triste.
4: Sí, así. Flaco, yo. Es más, flaco, yo necesito alguien que saque a pasear a mis perros. ¿Será que?
12: Más bacano. Regálate el mejor despertar.
4: Porque está llorando otra vez, flaco.
2: Pero cálmate, tranquilo. Ya, flaco, ya, tranquilo, ya no pasa nada. No te voy a denunciar ya. No te voy
13: a... Me quiero tomar la fría este fin de semana con los pelos.
2: También hay para la fría.
12: Más bacano.

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0: señores, el partido es igual que la vez pasada, ¿no? 9 de la noche.
1: Sí, señor. Sí, señor. A las 9 el esférico empieza a rodar por todo el...
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2: Digo, qué maravilla.
3: A mí hasta me sirve, me lo ve, me quedo enseguida en turno aquí. Ese partido se acaba como a las 3 de la mañana.
0: No, tampoco.
2: ¿Y este partido se acaba a las 3 de la mañana?
3: No, ese partido. Bueno, es que pues, si gana, pues me vamos a celebrar enseguida.
0: Bueno, en 9-10. Entonces, el partido es hoy 9 de la noche frente a la República de Congo. Vamos a ver, es un partido que tiene mucha expectativa. Recordemos que la selección de Congo empató con Portugal, que es la favorita del grupo donde está Colombia, de terminar primera en el grupo, pero empataron con ellos. Vamos a ver cómo nos va a nosotros.
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0: ¡Todos llegaron las noticias del deporte!
1: ¿Dónde?
0: De Ara, que está celebrando, están las noticias del deporte, las noticias del mundial con el cantante del gol en Olímpica Estéreo. 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
4: Y queda otra vez a Sandoval, engancha a Sandoval.

señores, aquí están las tres noticias de Olímpica Estéreo para todo Colombia. Hoy juega nuestra amada Selección Colombia. Y el técnico Lorenzo, ayer en la rueda de prensa, en el espacio que entrega la FIFA a cada uno de los equipos y los técnicos, ha dicho que los 26 jugadores están aptos para actuar. Es decir, que no podría entregar una formación titular cuando le preguntaron si tendría variantes en el inicio del partido frente a República Democrática del Congo el día de hoy. Sin embargo, podemos confirmar, podemos decirle a todo Colombia que muy seguramente no tendrá el técnico Lorenzo variantes en su formación para este compromiso. Es decir, que estará con Vargas para la portería, con Muñoz, Lucumí, Davinson Sánchez y Johan Mojica. En la parte de atrás, en la mitad de la cancha, estará seguramente Jefferson Lerma, también el joven Gustavo Puerta, que apenas 22 añitos, ya debutando con la Selección Colombia, ya lo hizo en el primer compromiso en un campeonato del mundo, y James Rodríguez, el infaltable en nuestra selección. Muchos quisiéramos ver una pequeña variante por ahí, pero bueno, esperamos que hoy sea el partido de James Rodríguez y no como el anterior, donde lastimosamente para nuestro país James no apareció. Y en la parte ofensiva, John Arias, esperamos que también John Arias sea no solamente volante, sino que vaya a colaborarle a los luchos en la parte ofensiva. Y me refiero a Lucho Díaz y al señor Luis Suárez. Esa, creemos nosotros, va a ser la formación titular de nuestra amada Selección Colombia frente al Congo.

Jornada del día de hoy, Inglaterra se mide a Ghana, partido que nos interesa. ¿Nos interesa por qué? Sencillamente porque es el grupo K, que es el mismo grupo donde está la selección Colombia, pero nos interesa Inglaterra y Ghana, porque ustedes saben que si somos segundos podríamos enfrentar a alguno de ese grupo. Panamá se mide a Croacia. Y en el grupo nuestro ya sabemos Colombia frente a la República del Congo, además de Portugal, que es de nuestro grupo K, frente a Uzbekistán. Partido también de mucho interés, porque si hay un empate entre este par de equipos, obviamente las opciones de nuestro país de ser primero aumentarían notoriamente.

0: Fuente Bengol.
1: La tercera noticia tiene que ver con el cambio que podría tener el uniforme de nuestra amada Selección Colombia, pantaloneta blanca, y se espera que hoy repita la camiseta azul. Eso es lo que se espera de nuestra selección. No hemos podido observar, y ojalá hoy sea esa opción, porque entre otras cosas Colombia hoy aparece como local, o sea que tiene derecho a solicitar su uniforme oficial, que es el uniforme amarillo, ese uniforme que nos identifica a nivel mundial. Colombia, hoy frente a República del Congo, es la noticia del día de hoy a través de Olímpica Estéreo, que se metió cuando tenemos nuevo goleador de todos los mundiales. Lionel Messi, con 17 tantos y 6 mundiales, es el nuevo artillero de todos los mundiales. Tiene 5 en este campeonato del mundo, seguido de Haaland y Mbappé, ambos con 4. Noticias para Olímpica Estéreo, que se metió.
0: Cantante del gol.
2: Señores, toda la información del deporte, toda la información del mundial con Javier Fernández, el cantante del gol en Olímpica Estéreo. 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

0: marcadores, muchachos.
1: Yo le dije 3-1 a favor de la selección Colombia.
0: Mello, tu marcador.
2: 4-1.
0: 4-1 a favor de Colombia. Happy. Espérate ahí, ahora sí.
3: El de hoy es duro, yo voy 2-1.
0: 2-1.
3: 2-1.
4: Yo doy 2-0 hoy.
0: 2-0. Yo también le doy 2-1.
3: El de hoy es duro.
0: Fuerte, fuerte, fuerte. 2-1 a favor de Colombia.
3: Laura le empató a Portugal.
4: Pero es que Portugal no jugó así de bien como estaba.
3: No, dejate de eso, que Portugal es Portugal.
4: Y el de Portugal lo vamos a ganar. O sea, va a haber un ganador por un gol entre Portugal y Colombia.
0: Sí, ese partido está bueno el sábado.
4: Por ahí no hay más diferencia de un gol.
1: Es que juega Cristianito.
0: Sí, ahí sí, no juega Cristiano. Oye, a propósito de Cristiano, es lamentable el que la selección, por ejemplo, en la selección argentina todo el mundo pues está jugando, toda la selección, en pro de que haga historia Messi. Ya de hecho es el nuevo goleador de mundiales, ya superó a todo el mundo, tiene 18, pero bueno, tiene Mbappé, que tiene 16, y Mbappé pues obviamente este sí es el último mundial de Messi, pero el del Mbappé por lo menos tiene dos mundiales más, dos o tres mundiales más, es decir, que podría superar a Messi sin ningún problema.
1: O sea, usted está diciendo que no están apoyando a su equipo, no está apoyando a Cristiano.
0: A Cristiano.
3: Un jugador lo dijo.
0: No juega, sí. Ellos dicen que es uno más del equipo. En Argentina no, se nota el liderazgo y digamos el amor que tiene la selección por Messi. O sea, están tratando de que quede como uno de los jugadores que haga historia en Argentina, en los mundiales, y están trabajando por eso. O sea, todo el equipo, todo lo que pueda hacer para que Messi se muestre, lo están haciendo. En Portugal no está pasando eso.
4: En España también se ven cómodos jugando a Lamine.
0: Sí, claro.
4: Se ven que todo el mundo,
0: en Francia están tratando de mostrar mucho a Mbappé.
4: Claro.
3: Y en Noruega a Haaland.
0: Sí, es correcto.
1: Este es el último mundial de Cristiano.
0: De Cristiano, 40, sí, también. El último.
3: Tiene 40 años.
1: O sea, pero ¿podría ser o es?
0: No, ya 40.
4: Oye, a mí me da risa que dicen que el experimentado jugador de la selección tal con sus 36 años es uno de los mayores del equipo. Yo me quedo con esta, estoy viejo.
3: Mira, Laura, mira, este año Modric, Cristiano, sí. Messi, el arquero de México, Ochoa, James Rodríguez tampoco.
0: Sí, claro.
4: Fabio Espina.
0: Sí, pues, son sus últimos mundiales, son jugadores que seguramente este será su último mundial.
3: Y este es el primero de puerta.
1: Dice en TikTok, dije, ¿y qué tal que Uzbekistán le gane a Portugal? ¿Te imaginas ese chicharrón con el Congo de mama?
0: Sí. La gente en TikTok, la gente en TikTok.
1: Y a propósito, conéctense, @OlympiCartagena, estamos en vivo a través de TikTok.
3: Yo creo que en Portugal no están respetando la jerarquía de Cristiano.
0: Mira, ojalá en Colombia tuviéramos un jugador de la categoría de Cristiano.
3: Sí. Y el que mostró a Portugal en el mapa fue Cristiano.
0: Claro, él fue el que puso el nivel en Portugal, porque era una selección.
4: Nosotros estamos muy bien con Lucho.
0: No,
4: Lucho,
0: claro.
4: Está iniciando apenas el proceso.
0: Sí, pero, o sea, un jugador que ha.
3: Balón de oro, champion.
0: Ha hecho récords a lo largo de su carrera. Es un jugadorazo igual que Messi.
4: Claro.
0: O sea, ya esta generación tenemos que sentirnos afortunados de haber visto jugar a estos dos grandes, Messi y Cristiano Ronaldo.
3: Así como también de haber enterrado tres papas.
4: Oye, pero el Cristiano dice que no se retira hasta que no tenga los 1000 goles. Y para mi concepto, el Messi lo va a pasar los 1000 goles.
5: Ahora nos vamos con el concepto de una experta. Laura Vanessa, adelante.
1: Cristiano Ronaldo, ¿no? De que estamos hablando.
0: Ajá, sí.
1: Me parece que Cristiano Ronaldo tiene una muy bonita relación con su esposa y estamos a la espera de que se casen. ¿Tú te imaginas esa boda? Si el anillo fue así, el anillo de compromiso, porque es el anillón, muchacho. ¿Tú te imaginas esa boda?
4: ¿Pero cuál sería el planteamiento de Portugal frente a Colombia?
1: No, ellos tienen que ir, tienen que darle una tarjeta a cada uno con sus mujeres para que vayan a la boda.
0: Estamos hablando de fútbol, ¿no?
1: Por eso, no estamos hablando de Cristiano.
0: Sí, pero el planteamiento que tendrían este sábado ante la selección Colombia.
1: Ellos van, claro. Ellos van a estar.
4: Marcador,
1: van a jugar.
4: Marcador.
1: Yo planteo que ellos jueguen.
0: Está bien.
1: Me parece que.
0: Joda, claro.
1: Claro. Si juegan, nos dan deporte. O sea, fútbol.
4: Se llenan las discotecas.
1: No, total.
2: Crece la economía. Señorita Lau, ¿sí? Se nota que usted no sabe de fútbol, ¿verdad?
1: ¿Cómo que no?
2: No.
1: ¿Cómo que no? ¿Por qué no me preguntas? ¿Por qué no me preguntas?
2: Señorita Laura, usted no sabe de deporte, ¿verdad? De fútbol no
1: ¿cómo
2: sabe?
1: ¿Cómo que no? Pregúntame cómo era que se llamaba la exmujer de Piqué.
6: Ay, ya.
1: ¿Cómo se llama?
6: Pregunta profunda.
2: Dígalo.
1: Shakira.
6: ¿Cómo
1: se llama la mujer de Cristiano?
3: ¿Cómo se llama?
2: No es la exmujer de Piqué, no es Shakira.
1: Exmujer.
2: La exmujer.
3: Laura, ¿y cómo?
2: ¿Cuál es la ex?
1: Shakira.
2: No. Con la que le pegó cacho a Shakira.
1: No.
2: Porque ya se dejó claro con Clara. Ya se dejaron.
1: Más enterada. ¿Cómo?
2: Claro, entonces. La mujer es Clara.
3: Laura, ¿y la ex de James?
1: Ella se llama Daniela Ospina. Es hermana del arquero de la Selección Colombia, David Ospina. Aplaudan. Eche, estoy dando cátedra de fútbol aquí. Usted
2: bueno, no te voy a hacer una pregunta.
6: ¿Nombre científico de aquel objeto que es pateado en toda la cancha?
1: El esférico.
6: Ay, ya.
1: Soporta, soporta.
3: ¿Cuál es la medida?
1: La gente normal dice el balón. La gente que sabe de fútbol dice el esférico.
3: ¿Cuál es el himno del Congo?
1: Congo, mabe. ¿Qué más?
2: Lau, ¿cómo se llama?
1: No puedo conchar con ni una. ¿Está bien?
2: ¿Cuántos árbitros hay en un partido de fútbol?
1: Hay dos.
6: ¿Dos?
2: Se claro. Partió el bate.
1: No, espérate un momento. Está el árbitro que pita.
2: Ajá.
1: Y el otro también pita, pero cuando el otro no puede pitar.
3: Sí, está bien que pita.
1: Porque un partido sin árbitro no se puede jugar.
3: Porque el otro es el juez de línea, que así
1: claro,
3: es. Claro, el árbitro
1: claro.
3: Compa, está bien.
2: ¿Tú tampoco sabes?
1: Mira.
2: ¿Cuántos jueces de línea hay?
1: Uno. Porque es una sola línea, una sola.
3: Es un rectángulo, mami. Son.
1: Ah, bueno. Bueno, ahí sí de pronto no. Pero el resto sí todo lo sé.
3: ¿Cuál es el número de camiseta de James?
1: Pregúntame cómo se llama la mujer de Mbappé, pregúntame.
2: ¿Cómo se llama la mujer de Mbappé?
1: Esther Espósito.
3: No tiene palo.
1: ¿No tiene qué?
2: ¿Cuántos goles lleva Mbappé en este mundial?
1: Mbappé lleva 4. ¿Qué crees que yo no?
2: ¿Cuántos lleva Messi?
1: Messi lleva 5 goles.
2: ¿Cuántos lleva Luchito?
1: Luchito lleva 1.
6: Yeah.
1: Pero iba a ser 2.
6: Sí, señor. Sí, ahí saben.
1: ¿Y sabe qué es lo mejor? Hoy me voy a acostar a las 8:45.
2: ¿Por qué?
1: Porque la vez pasada me acosté temprano y ganaron.
2: Acuéstate a las 7.
6: Pero necesito un pescado en tu casa,
1: por
6: ¿no?
1: Por eso, pero me acosté enseguida.
2: Acuéstate a las 7, Laurita, mejor.
1: Me voy a acostar y, mira, ve, camiseta en la mañana. Apoyando a la selección para traer todo el ambiente futbolístico.
2: Bueno, ya.
1: Ya después uno se acuesta a dormir. Porque yo.
6: Mimir.
2: Mejor. De sensei de fútbol de la
6: mola. Uno de estos animales.
3: ¿A qué hora entra Happy mañana?
1: A las 6.
2: Está con nosotros. Llegó el momento de alimentar el alma.
6: Uno de
2: llegó el momento de alimentar el espíritu.
1: ¿El qué?
2: Pero sobre todo alimentar la Torre Eiffel.
1: ¿La qué?
2: La torre del. De reloj.
1: ¿La qué?
2: La torre sonora.
1: ¿La qué?
2: La torre de control.
1: ¿La qué?
2: Es decir,
6: el cerebro.
1: Cerebro es la palabra correcta. Cerebro.
2: Celebra, mamá.
1: Cerebro. Celebro es cuando tú celebras el gol de la Selección Colombia.
2: No, pero es que vamos a celebrar porque vas a tener conocimiento gratis desde la matriz.
1: Pero es que estamos hablando de ser AM.
2: Porque está con nosotros el primer sensei y último.
1: El primer sensei y último.
2: Primer y último sensei vivo sobre la faz de la tierra.
6: Uno de estos años.
2: ¡Oh, gran maestro!
1: ¡Oh!
2: ¡Oh, divino rostro! ¡Oh, gran caricari!
3: ¡Mafalda!
2: ¡Oh, oráculo!
1: ¡Oráculo!
2: Gracias por apiadarte de nosotros y de todo este pueblo erguido.
1: ¿De qué?
2: De conocimiento.
3: De saber, nunca te
2: tú que Dios, todo ¿no? Lo sabes y todo lo ves. Menos que se meta en la casa de cual sirve lo que será. Ilumina nuestro camino feo, oscuro, maluco. Horrible, trajinado, maltratado, oye, húmedo, ¿cómo? Como el ojo que tienes.
1: ¡Échale, Torofil!
2: Ilumina nuestro camino.
1: Ay, estaba pensando que yo definitivamente yo no tengo que saber de fútbol, imagínate tú. Donde yo supiera de fútbol, mujer perfecta en esta vida, carajo. Bueno, algo
6: hay. Muchas gracias a usted y a toda su alta audiencia por la oportunidad para atender a mis pacientes.
3: Ay, Dios, dita la peluca esa allá.
6: Dios no está tú con el perfume de la luz de
2: Otechat.
1: La verdad es que él, yo lo pensé, él medio lo dijo.
6: Que más nunca se lo
1: se tienen que meter expreso la próxima vez que te eche esa vaina.
6: Se la va a dar JP.
3: Se lo da el lobo.
1: Bueno, ya. Ya.
2: Rate un poquitico para acá.
6: Sí, sí, pero raya el micrófono también, porque si no raya el micrófono.

0: Dice, Sensei.
1: En la Olímpica está rudo.
0: Hoy haré un asado. Por el partido de Colombia.
2: Ah, que nos invite.
0: Usted que todo lo sabe y que todo lo ve.
2: Menos que se mete en la casa del cuando se viene por la pisota.
0: Por favor, ayúdenme porque voy saliendo ahora mismo a comprar una yuca. Pero como la yuca no está saliendo buena, yo quiero que la yuca que yo compre salga buena, harinosa.
2: O sea, ¿cómo
0: hace?
2: Usted
0: que todo lo sabe y todo lo ve.
2: Menos que se meta en la casa de cuando se viene
0: por
2: la emisora.
0: Por favor, dígame, ¿cómo escojo yo la yuca a saber que está buena nada más con verla?
3: Le tengo la fórmula.
0: No. ¿La qué?
3: La fórmula.
0: ¿La qué?
3: La fórmula.
0: ¿La qué?
3: Hombre, la receta. Cuando usted guarda la yuca y la parte.
1: ¿Qué le pasa a usted? Yo que nunca tenía una rosa, man.
0: ¿Una qué?
1: Una rosa.
3: Una finquita.
0: Ah.
3: Usted coge la yuca y la parte y le pasa la yema del dedo. Y hace así como si fuera. Si siente una tirita.
0: Pero espérate, hace así como si fuera. Si siente.
3: Le pasa los dedos, los dedos.
2: Acuérdate que la gente no te está viendo. Ah, bueno, no entiendo.
0: Está viendo, pero ahora entonces a la cámara.
3: Listo. Ajá. Coge la yuquita y le pasa el dedo. Y usted se pasa el dedo sobre el otro. Y usted hace así que queda como una tirita. Es buena.
0: ¿Queda
3: y si
0: como
3: la yuca?
0: ¿Qué?
3: Una harina. Como una maicena, así.
0: Ajá.
3: Si queda como si usted coge la yuca y se pela rapidito, es yuca buena. Si la yuca demora mucho, para usted le tira el cuchillo y no se quita la concha,
1: mamá. No sabe pelarla.
3: Por eso no sabe pelarla. O sea, que hay cuchillos que no saben, no cortan muy bien. Si la yuca se demora para pelarse, está mala. Si la yuca se pela rapidito, es yuca harinosa, recomendada, porque en la boquilla hacían pícaro.
2: Sí, pero
0: ¿hacían qué?
1: Embustero, si le pícaro con la yuca mala.
3: No, con la yuca mala. Sí, pero que la compraban.
1: Claro.
3: Escuchamos, lo hacían en yuca. Claro, la persona que hace eso, compra la yuca, si le sale mala o buena, ¿cómo se la hace?
2: Pero es que ese es el problema, maestro. ¿Cómo hago yo para saber? Porque es que yo la está la raíz ahí en el almacén cuando la compré en la supertienda.
3: Usted ve la yuca y te
2: es que yo la tengo que partir ahí.
1: Pues
2: ahí
1: mismo, es que si ellos te la pueden partir, claro.
3: Le parte el pedacito. Parte el pedazo y la cuelga ahí mismo, le pasa el dedo. Y
2: le paso el dedo.
3: Sí,
2: ajá.
1: Y luego hay que pintar el dedo.
2: Y luego así.
1: Oiga, ¿sabe cuál es la forma segura?
2: Ah, espérate, pero espérate, ya.
3: Porque no haces tú la forma.
2: Ajá, te hago así que después.
3: Si usted siente un arenita,
2: sí. Pero mira la cámara.
3: Si usted siente así, pegajoso, así, los deditos así, esa yuca está original. Y si se pela rapidito, está más original. Eso es como si tuviera.
0: Eche, pero ¿cómo así? Si es pegajoso, no es como una harina.
3: Pues, por eso sí. Usted pasa los dedos, le pasa el dedo a la yuca así.
0: Ajá.
3: Y se hace así, ve, normal. Mami, usted siente algo fino, eso es original, una yuca original.
1: Le voy
3: si usted
1: a
3: que se pela la yuca rapidito, es buena.
2: La yuca, cuando se pela rapidito.
3: Sí, la concha.
1: Les voy a decir.
3: La voy a decir la concha.
2: O sea, pero déjalo hablar, oye.
3: Vaina, no joda. Que vaina cruel, vale. Usted coge la yuca y la pela de rapidez. O sea, un solo concha, así, un solo viaje. Esa yuca sale original.
2: Sí.
3: Sí, señor.
2: Y cuando me sale mala, ya no la puedo ver.
3: Papi, no la compra. No, pero eso ahí mismo le dice, haga el favor.
2: O sea, yo ahí mismo la puedo pelar.
0: Te va a salir boquera.
3: No, compra. Si va a comprar 5 kilos, compra medio, 1 kilo nada más y ya listo. No, voy para otro lado. Usted puede probar.
1: Mire, en Arjona se puede de 3 formas. La primera es, la yuca buena no huele agrio. Porque la yuca tiene olor, compa.
2: ¿Sí?
1: Sí. Claro. Cuando la yuca huele agrio, está mala, no la compre. Si usted compra la yuca y está aguada, esa yuca está jorra mala.
3: Aguada, yuca aguada. Hay una yuca aguada que eso no te sirve para nada. Que sea, se llena el terreno donde está sembrada, se llena de agua. Esa yuca
0: ahogada.
3: No,
0: sí.
2: ¿Yuca qué?
0: Ahogada.
2: Ay, pobrecito. Ay, sí. Y no le puedo mandar un salvavidas, pobre yuquita ahogándose. Mándele un salvavidas.
1: Lo bueno de la yuca es que no se pierde nada, Laura.
3: Nada.
0: Si te sale mal a la frita, haces una taja.
1: Ya.
3: Sí,
1: hacen yucao, carimañola.
3: Pícaro.
1: Pícaro,
0: ¿qué es
1: yuca?
0: Pícaro.
3: Son unos roscones dulces, unos roscones dulces.
2: ¡Ay, bueno!
3: Le echan la azúcar hacia arriba.
2: Sí. Sabroso.
1: Roscón de yuca se
0: no
1: le llama.
0: No he probado nunca, lo
2: que sabroso. Uy, yo tengo años que no puedo.
1: Laura, ¿te gusta con maní? ¿Te gusta la yuca?
0: Claro,
1: con
0: me
1: maní.
0: Encanta.
1: ¿Qué tan, cómo escoges tú una yuca?
0: Que esté grande.
1: Sí, claro que la yuca con un.
2: O sea, ¿a ti no te importa si está rucha o harinita? Después no, que esté grande.
0: Simplemente tiene que estar harinita.
1: Claro que la
2: y, que sea.
0: Porque
2: que sea blandita o que
0: no,
2: sea rucha.
0: No,
1: esta gente va por otro lado.
0: Bendito sea Dios.
1: ¿A ti te gusta la yuca que salga dura o más?
0: Dura, obvio.
1: Esta gente va por otro lado.
2: ¿A ti te gusta la rucha?
0: Por eso, pero para molerla.
1: ¿Cómo?
0: Yo la muelo.
2: ¿Tú tienes un molino?
0: ¿Eh?
1: ¿Qué

0: es el molino? ¿Qué tan grande es el molino?
1: Efectivo ese molino.
2: Ah, que sea industrial.
3: Oye, ¿y sabían ustedes que la yuca solamente le faltó un gramo más de harina?
2: Se para coge la yuca y que...
3: Oye, ¿sabían ustedes que a la yuca le faltó solamente un gramo más de harina para hacer veneno?
0: ¿Un gramo más de harina?
3: Sí, señor.
1: Cuéntanos, háblanos de eso.
3: Y si la yuca la pueden pasar para pegar, para...
0: almidón.
3: Para almidón y todo eso.
4: ¡Te vas a mi boquera, tío! ¿Por qué estás hablando a mí?
2: Sea pisada.
0: Pero ¿qué tanta hambre tenía el que se comió la primera yuca?
1: La primera auyama.
2: Auyama de la yuca. Contrario, el que descubrió la yuca, hay que decirle, joda, maestro.
0: No, así.
2: Pero que el de la auyama se mantenía hambre.
0: Se mamó la raíz, imagínate.
2: Bueno. El que se comió licotea tenía que tener hambre también.
3: Joda, compa. Y el aguacate no sabe a nada.
2: No, el aguacate es bueno. Bueno, ha hablado el sensei.
1: Le gusta el aguacate.
3: El aguacate no sabe nada.
2: Oye, me dicen por acá que hay una yuca amarga para hacer cerveza.
0: Sí, es que, mire.
2: Ah, esa yuca de veces es que la planta usted, señor Mello, ¿no?
1: Oye, ¿tú te acuerdas que hubo una
2: yuca amarga?
3: Claro,
0: claro. Ven aquí, ya va nativa.
1: La yuca.
2: La yuca amarga.
0: Sí.
2: ¿Sí existe?
0: Sí, claro. Sí, sí, de hecho ese es un cultivo, pero, o sea, esa yuca.
2: O sea, que cuando la van a sacar. Se me da porque me van a sacar. Sí. Pero señor, que
0: si usted va a comprar la yuca y la tiene en la
2: mesa. O sea, ¿cómo hablo una yuca amarga?
0: Oye, si usted va a comprar.
2: Así ve.
0: Si usted va a comprar una yuca y la yuca se le cae, esa yuca usted la cocina y ya está amarga. No le sirve. Si se cae. Y la
2: claro, cualquiera se amarga cuando se cae.
0: Claro. Entonces un buen dato.
2: ¿Cómo hablo una yuca amarga?
0: Estoy mala, dale miedo.
1: Así como él.
3: Mírame, si usted quiere que su puerco se muera, échele cáscara de yuca.
0: ¿Y para qué uno va a querer que se
3: muera? ¿Eso es un veneno?
1: ¿De qué?
3: Por el la cáscara de yuca.
2: El viaje a Happy.
0: Bastante que criaron en mi casa puerco con cáscara de yuca. Ajá. Así que usted no me puede decir eso a mí.
1: ¿Verdad?
3: Pero la cocinaban.
0: No, señor. No.
2: Happy.
0: Cáscara de yuca sueltecita.
4: Te va a salir boquera, tío. ¿Por qué por estar hablando a mí?
0: Ey, oh.
2: Bueno, hablado bueno, sensei.
0: Vamos para que dicen los oyentes, por favor.
2: No, ¿los qué?
0: Los oyentes.
1: Los pacientes.
0: Los pacientes, por favor.
5: 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Ve, en medio ahí no le duele.
2: Este no comió yuca.
3: No, no, dice.
2: Ahí por acá.
6: Escucho Olímpico Estéreo porque me pone de todo. Muchachos, buenos días. Lauri, me está mamazota. Bueno. Con lo de que dice el sensei de la yuca, primero, sensei, primero que todo, tienes que ir en un punto en el mercado donde no la estés mojando con la bolsita de agua constante porque te vas a confundir.
2: Sí,
6: claro. No es porque si la yuca no la pelas rápido sale mala, no. En muchas partes la yuca es dura para pelar, pero salen buenas. Lo mejor es, tú agarras la punta, la parte... La pelas ahí mismo y la muerdes. Que ahí tú te das de cuenta si la yuca está harinosa o no. Ahora, mejor, si la partes y tú ves que destila leche, está fresquecita y harinosita, que eso no te demora ni 10 minutos en la olla. He dicho.
0: Un favor.
2: Mello, viste tú.
1: Bueno, no. Experto.
0: No. Después de quién doctor soy yo, soy el que tengo los
3: muertos. Agrícola, diga.
0: Por favor. Eso es el caso siempre más se recurre en los niños. Los niños siempre.
3: Cuando la yuca está buena se cocina en 5 minutos.
0: Sí, señor.
7: Agua. Yo escucho Olímpica Estéreo porque me pone la mejor y me resuelve y me da mucho regalo medio. Así es medio. Ahí. Es un tipo que sabe, por eso se le estoy diciendo que ponga el consultorio número 22. No se seguir por el punto papa ese de Javi que siempre se va a estar riéndose usted.
1: Pero papá criolla.
3: Papá sucio.
8: Buenos días, Laurita, a usted a la mesa de trabajo. Dios los bendiga. Escucho Olímpica porque me pone todo. Si él llega al mercado a comprar alguna yuca, tiene que comprarle al que vende la yuca. Si es yuca nueva. Si es yuca nueva, téngalo por seguro que en la concha se conoce. Hay una que está prieta, maluca, esa yuca es vieja, no sirve. Tiene que decir que sea una yuca nueva.
0: Yuca buena que hagamos el barrito.
9: Y no, la yuca también, ¿sabe cómo se conoce? La yuca que se desolleja. O sea, la cáscara está como...
3: Eso fue lo que dijo en medio, ¿tú dónde estás?
9: Como recortadita, ¿no?
2: No, él está aquí, pero la cabeza está instalada igual.
3: ¿Sabes qué hacen los vendedores de yuca?
10: 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Reportando sintonía desde Aratoca, Santander. A ese que va a hacer la parrilla hoy para el partido de Colombia, el asado que va a hacer, te recomiendo mejor que se vaya para Arenal Bolívar y compre mejor 5 cajas de cerveza de yuca.
2: Oye, buena idea.
1: Eso todavía lo venden.
9: Sí, todavía venden yuquita. Sí.
3: Salió jorra, que salieron como dos jorras. Entonces.
9: Todavía venden.
3: Mira, ¿sabes lo que hacen los vendedores de yuca? Compran tierra y se la llevan en la carretilla, Laura. Y embabundan así la yuca de barro.
1: Oye, pero tú eres jodón, porque le vas a boletear la vaina.
2: No, vale, está dañando.
4: Me va a salir boquera, tío, ¿por qué está hablando?
3: Compre, compre, evítese si voy a mi casa y compre 100 bollos.
11: Compa, la yuca original es la que está nueva. La que no es ni muy gruesa ni muy delgada. Esa es la original.
2: Otra por acá.
12: Ya me pongo en eso.
13: 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Wow, cada día me sorprendes más. Habla la alcaldesa de Bayunca, respeto sobre todo. Mellito, tienes toda la razón.
9: Por favor.
13: Wow.
9: ¿Te estás dando cuenta? Y hasta la misma alcaldesa llama.
14: Happy, papalito, cuidado, te va a salir boquera, Happy. Ya mejor, ya quédate calladito, que tú conoces de bollo y de mazorca y esa vaina. Ya veo que de yuca no conoces nada.
15: 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Medio, la yuca, si tú la dejas caer, se pone amarga. Eso no lo sabes.
2: Él lo dijo.
9: Y que no sabes tú.
16: 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Bueno, Mello, ¿qué te digo yo, mi vale? O sensei. Me entendí un culo, Mello, pero ajá, te doy la razón.
17: Mello sí habla vacuencia. La yuca usted pide un pedacito donde la va a comprar y muérdala.
3: La yuca ahorra mata gente.
18: Yo escucho Olympic Stereo porque me pone de todo, mi sensei. Si usted coge la yuca y palpita, está buena.
2: Respeta, señorita Laura. Señorita Laura, usted puede confirmar.
1: Qué duro esa yuca.
2: Señorita Laura, usted puede confirmar eso.
1: Se sienten dos palpitaciones, va para adelante.

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1: Las 10 de la mañana, 43 minutos.
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Tenemos las 12.21 minutos, 12.21, feliz almuerzo, escuchando... Bueno, muchachos, estamos a 23. Hoy estamos a Jordan Díaz. Sí, señor, el 23 de Jordan. Hoy 23. Quique Pérez, programa, dirige la superestación del Basile. Yo soy el Emperator. Hoy con ustedes hasta las 2 de la tarde para acompañarles con lo mejor de la

Bueno, muchachos, hoy juega nuestra Sele. La selección Colombia juega hoy. Así que hacerle fuerza a nuestra selección. Ya está jugando Portugal, va ganando 2-0. Hoy tenemos que ganar nosotros nuevamente a las 9 de la noche, un poco tarde, pero bueno, ¿qué se hace? Hoy juega la selección Colombia. ¡Oh!

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1: Las 12:41 minutos, 12:41 en Olímpica.
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12 minutos, feliz almuerzo, escuchando Olímpica Estéreo en tu radio, en el Pico Olímpica se metió. Quiero mandarle saludos a toda esa gente que me escucha en casa, los que están laborando, los que están almorzando, los que van en sus diferentes medios de transporte, buses, busetas, colectivo, mancha amarilla, los zapaticos, los recogelocos también. A los amigos mototaxis, a los amigos tenderos, a los muchachos de las farmacias, comidas rápidas, en el centro, en la terminal. A mi gente del mercado de Basurto, la gente que está vendiendo el pescado, el aguacate. Los que están vendiendo también las camisetas de la Selección Colombia. Hoy juega Colombia, hoy juega Colombia. Hoy juega nuestra selección. Dura 13 minutos, vamos con más de los éxitos retros clásicos. Saludo para el gran Maña de la Princesa.

Si no, lo tiro en la próxima tanda. Sí, ya lo encontré, ya lo encontré. Vamos a saludar. Quiero felicitar en su cumpleaños a Yurika, allá en el Rocoso, de parte de todos sus compañeros, de parte de Carlitos y de todo el equipo del restaurante Rocoso. Saludo para ella, para Yurika y para el patrón Valdelamar Belsigui.

0: Esto se llama Señora Tambora. Esto lo hace el pelaito Elvis Crespo. ¿Cómo estamos, Cartagena? ¿Cómo estamos, Colombia? ¿Cómo estamos, planeta Tierra? Saludo cordial desde el Centro Comercial San Felipe, en el segundo piso. Aquí emerge la señal de la emisora del sabor, la emisora de la gozadera olímpica. Hoy juega nuestra selección Colombia y juega Colombia. Bueno, ahora sí voy a leer bien el cumpleaños porque me equivocó ahorita, así que le puse que estaba de cumpleaños otra persona. Ahora sí vamos a corregir el cumpleaños como es. Se encuentra de cumpleaños Carlitos Herrera. Están olimpiqueando allá en el barrio del Socorro y al revés Rocoso. Felicidades para ti, Carlito, que Dios te bendiga, que cumplas muchos años más, que la pases bien, de parte de todo el combo del Rocoso, de parte de la patrona, de parte del patrón, de Yurica y de Valdelamar Belsidio. ¡Felicidades, Carlitos! Carlos Herrera está de cumpleaños.
1: Oye, emperador, no sea rosquero, no pongas tanta champeta con una canción de Fayo Ortiz, que yo mismo te la estoy pidiendo. ¡Arriba! ¡Arriba, compadre!
0: Bueno, compadre, ahí está su canción. Pregúntele a su hija.

0: Vencedora. Bueno, la canción la hace el Yonki, el inmortal, la leyenda, el profeta. El Yonki, ya tenemos la 1:38. Seguimos avanzando. Portugal va ganando 4-0. Con el equipo que Colombia jugó el partido pasado. O sea, y uno se pone a pensar, ahí entonces Colombia, ¿cómo es la vaina? 1:38. Por acá tengo un oyente. ¿Cómo te llamas, mi hermano?
1: Hombre, mucho gusto, emperador. Mi nombre es DJ Silvio Fajardo.
0: DJ Silvio Fajardo. Silvio, ¿de dónde viene? ¿En qué barrio eres?
1: Hombre, yo nací criado desde el barrio Los Calamares, pero vivo en el barrio El Bosque.
0: En el barrio El Bosque. ¿Y a quién vas a saludar por ahí?
1: Hombre, un saludito para mi gente de gestión turística por allá y un saludito para mi gente de todo el barrio Los Calamares, que los quiero, los extraño con todo mi corazón.
0: ¿Usted se dedica a qué, mi hermano?
1: Yo soy DJ, yo soy animador, presentador para todo tipo de eventos, discotecas, en las Chivas también he trabajado. Y también he trabajado en los botes, en los yates.
0: Oye, hablando de Chivas, por ahí las Chivas pasan por aquí. Yo cuando salgo casi siempre me tropiezo las Chivas. ¿Cómo es el viaje cuando ya están llegando ahí a las botas viejas? ¿Qué es lo que dicen?
1: Hombre, cuando uno llega a las botas viejas, uno le da la reseña de lo que contiene las botas viejas, ¿sí? Los ejemplos, las botas viejas es un monumento que está hecho en honor al poeta cartagenero Luis Carlos López, que se hizo famoso gracias a su poema Mi Ciudad Nativa, que se lo hizo en honor a Cartagena y a sus botas viejas. Dice un mito que si te tomas una foto dentro de una bota, automáticamente rebajas 5 kilos.
0: ¡Da! Y si se toma uno en la bota izquierda y después en la derecha, son 10 kilos que baja uno.
1: 10 kilos te rebaja.
0: Esos son los que necesito yo para el fin de semana, que voy para playa.
1: Duro para allá, duro para allá.
0: Dale, mi hermano, muchas gracias. Esa no me la sabía yo, mira. Necesito rebajar 10 kilos que voy para playa.

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1: La 1:47 minutos, 1:47 en Olímpica.
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se parece tanto a mí. Bueno, muchachos, antes de continuar con la música en Olímpica Estéreo, les tengo una noticia súper importante que se la voy a estar leyendo. 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

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Me cuentan dónde están metidos. Ya son las 2:24 minutos. Como siempre, con la dirección del señor Quique Pérez.

reportando conmigo a través del 320-695-495. Lo pueden seguir a través de arroba Olympic Cartagena en Facebook. Estamos como Olympic Estéreo Cartagena, página oficial. En TikTok como arroba Olympic Cartagena. En Instagram como arroba Olympic Cartagena. Ustedes me van siguiendo por ahí. A mí en lo personal como arroba el Cochi Martínez. Vayan a seguirme de una, arroba el Cochi Martínez.

Manimoto, el hombre de San Pacho. ¡Firme, mi hermano! ¡Buena, Manimoto! Amiga, aparece por ahí el gran chamo en los jardines. Saludos para la hinchada de la

en la ruta olímpica, no es mi culpa. No es mi culpa. Quiero que me envíen notica de voz para que me digan, no es mi culpa. Vamos para el gran Alfonso González, que también se está reportando con nosotros. Alfonsito de León, mi hermano, estaba bastante perdido, el hombre.

Jorge Indriver, está conectado con nosotros. Buenos días, buenas tardes, buenas noches, como usted quiera. En cualquier lugar del mundo donde me escuche, así le damos el saludito. Hombre, gran Mario Cardona. Hombre firme, vaya.

0: dicen los muchachos?
1: Cuyo limpia estéreo porque me pone todo. No es mi culpita ni es mi culpora, ya sabes. De que se fui con una nena y la otra hace falta.
0: Claro, sí, es verdad. No es mi culpa.
2: No es mi culpa, no es mi culpa que todos los días sacamos tarde.
0: Sí, sí, es verdad. Sí, verdad, miren, no me creen en la casa que todos los días salgo a las 8 de la noche. A ver, muchachos.
3: Yo escucho Olímpica Estéreo porque me pone de todo desde acá, desde Manaure, La Guajira, en la tienda del esquinazo, Miguel González. Ajá. El partido iba a quedar 2-1, ganando Colombia, el gol de Luis Díaz.
0: Eso va, mi hermano. Vamos a ver quién más conectado por acá, 320-695-495, Orlin Díaz.

0: escucho Olímpica Estéreo porque me pone todo y me resuelve. Yo, la pendejera de Pasacaballo,
1: ¿sí?
0: No es mi culpa, no qué? Es mi culpa que se me moje la canoa.
2: ¿Cómo va a ser, maestro? ¿Cómo está? Al micrófono, salude. ¿A quién va a saludar? ¿Cómo se llama usted?
3: ¡Jo, jo, jo! Una feliz tarde. Esperando las 9 de la noche para vivir ese gran partido de Colombia que tenemos que, bueno, en la voluntad de Dios y juego limpio lo vamos a ganar.
2: Santa Claus, ¿qué resultado le va a dar a la selección Colombia, Santa Claus?
3: 3-0-3-1 máximo.
2: Sí, 3-0-3-1 ahí. A favor de Colombia contra frente al Congo.
3: Darle un regalo especial a Colombia en este momento que lo necesitamos de paz, de amor, de alegría, para que todo funcione como debe de ser. ¡Jo, jo, jo! Y que sean muy felices, Santa Claus.

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1: Son las 2:47 en Olímpica.
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Yo quiero que ustedes se vayan reportando 320-695-495. Está totalmente habilitado para que ustedes lo hagan. Así que de una, muchachos, vayan enviándome noticias de voz. Recuerden, hoy en la Ruta Olímpica.

0: y reportamos sintonía a esta hora. Hoy juega nuestra amada Selección Colombia. Hoy ganamos, hoy ganamos.
1: Porque me pone todo reportando sintonía. Pasando el pueblo de Colorado hacia Cartagena.
0: ¿Sí?
1: El tractocamión olimpiquista, la WZ220. Se fue así.
0: Ya. Eso, échale pito. ¡Ay, DJ Lobo! Ahorita me dice DJ Lobo, estoy acá y no te estoy escuchando. Ven, ven play, ven play. Mario se fue, Mario, güey. Mira, pues si Mario, güey. También ya llamó Mario, vaya que lo que es.
2: Que la gente está activa.
1: ¡Vamos!
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Selección Esto está lindo, esto está hermoso, señores. Esto es Olímpica, pura sabrosura. Ay. Súbele.

0: que se están reportando con nosotros a esta hora.
1: Oye, mi hermano, muy buenas tardes. Me reporto de Cincelejo Sucre, fiel oyente olímpico estéreo de Cartagena. Mi hermano, estamos firmes con la selección Colombia, 2-1, resultado para hoy. Ahí la buena, mi hermano, tremendo vacile, bacano. Olímpica, la número 1.

0: ganar. Dame tu perdón, dame tu perdón. Hoy juega Colombia.
1: Hoy juega la selección Colombia. 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
0: Seguimos reportando sintonía de todos los que están conectados con nosotros. Recuerden que hoy juega nuestra amada, nuestra heroica selección Colombia.
2: El rudo.
1: Hoy

0: caliente. Por acá está el gran Savi Flow.
1: Vamos arriba.
0: También está poniéndole flow a la vaina. Vamos a ver qué dice.
2: Juego Olímpica, papi, tú sabes, activo, Savi Flow presente. Cochinando.
0: Tírala.
2: Ganamos hoy porque ganamos.
0: Ya.
2: Oye, David, saludamos a Cuchi acá, puro Chile, la gente que pesa, la gente que colombiana, quedamos con toda hoy, mi rey.
0: Eso va. ¿Qué tal si me voy con esa? Perfecta para ese día, para ese viernes. Pero no lo es.

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1: Son las 3:48 en Olímpica.
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0: No. Hoy juega nuestra selección Colombia, hoy ganamos, señores, hoy ganamos.
1: Selección.

prácticamente quedamos ya clasificados a la siguiente ronda, podría decirse de esa manera, por la gran diferencia de goles. Sin importar qué pueda pasar frente a República del Congo y a Portugal, las cosas nos están saliendo de la mejor manera, ¿vale? Hermosa Jennifer, Jennifer que está en el barrio del Socorro, también está escuchando Olímpica Estéreo. Plan B, la buena, mi hermano. Todo para Mari. Mari.

los muchachos escuchando Olympic Estéreo. Saludos para Car... ¿Cómo es que es? Macarena, ¿cómo es? ¿Cómo es tu nombre? Macarena. Macarena, ¿cómo es? Tamara. Tamara, ¿y qué?

selección, señores. Rudal. A sudar la camisa. Hombre, gran Blas Salcedo. Mi hermano, la buena, mi hermano Blas Salcedo. Andabas

0: Nicolta, que está enviando su audio por acá. Diga de voz para decirnos en qué.
1: Buenas tardes, yo escucho Olímpica Estéreo porque me pone de todo.
0: Sí.
1: Es para que me mande un feliz cumpleaños a mi compañero de trabajo, William Alcalá Meñaca.
0: Está bien.
1: De parte de Cristian Nicolta. Bendiciones y que siga cumpliendo muchos años más y que Dios te bendiga.
0: Ya, eso va.
1: La buena.
0: La buena, mi hermano, la buena. La

0: nuestra selección Colombia. Hoy ganamos, señores.
1: Hoy activo, activo.
0: Tírala.
1: Activo por acá en México.
0: Ajá.
1: Una calle que se llama Campo Bogotá, que se llama México. Ajá. Activo, activo.
0: Okay, okay, okay.
1: Papi, con ese partido Colombia hoy con todo, mi hermano, moral.
0: Ya, eso va.
1: 3-1 ganó otra vez.
0: Ya, eso va.
2: Alega la calle, todo el mundo feliz. 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
0: Fue Fabitol,
3: Buena, buena, reportando sintonía que te pasa, caballo. Nando, mi hermanito, Fabitol, lo oíste, la ya. Buena, Colombia hoy 2-1, para que respete. Saludando a Chicho, es de Fía Blanco.
0: Ya, eso va, Fabitol, Con esta canción, porque hoy juega nuestra selección Colombia. Parece viernes, papá, pero es martes. Martes compartido de la selección Colombia en el Mundial a las 9 de la noche. Nadie está trabajando, todo el mundo está en la casa. Mañana se puede entrar tarde a trabajar.

llama A-A o no, A-A o no. Canción que le gusta bastante a la hermosa Adri. Adriana Vergara, las que nos dice bonito en los mejores eventos. ¡Adri!

0: Salud para Adri Vergara, la que nos viste volviendo los mejores eventos. Gente de Alquiler de Vestidos Cartagena, está escuchando Olímpica Estéreo, esta muchachona. Saludos para el gran Chamo en los Jardines, Santiago Angulo, el Santi. El Santi también está escuchando Olímpica Estéreo, está de vacaciones. Alfonso González también está conectado con nosotros, la gente de la calle Colombia. Buena, muchachos. Quiero escuchar el apoyo a nuestra selección Colombia en este momento.
1: Con amor y simpatía.
0: Es Alexi, me dice que...
2: Oye, Goyi Martínez, ¿qué culpa tengo yo que de ser como la estaca, que brinquen y se salten?
0: ¡Ey, ey!
1: ¡Hey, chicos! ¡Vamos a celebrar!
0: Esta muchacha me tiene intimidado a mí hoy aquí. También saludo para el gran... Frijoles con cerdo, me dice.
3: Bueno, compadre, coño, buenas tardes. Este tipo tu compadre, Frijoles con cerdo. Oye, coño, quiero que me saludes acá en el barrio Pedro Salazar, al popular guineo. Puro guineo, puro frijoles con cerdo, coño. Y se fue así, hoy ganamos 2-0, ganamos Colombia. Ya, ese es el marcador del va. Popular frijoles con cerdo del barrio.
0: Eso va, mi hermano, frijoles con cerdo.
4: Lupa Olímpica Estéreo, porque me pone de todo, coño.
0: Tírala.
4: Lupa Olímpica, mi hermano querido, me gustaría.
0: ¿Qué te gustaría?
4: Me gustaría que la selección Colombia va a ganar 3-1.
0: Sí, 3-1. Claro, claro que sí. ¡Bra, bra, bra, bra, bra, bra, bra, bra! ¡Hoy juega Colombia, papá! ¡Hoy!

0: 629-54-95 enviando su notica de voz reportando sintonía.
1: La música
0: me dice.
1: Ese disco se llama Llegamos a la Disco.
2: Ajena de Indias, lo vamos a hacer.
0: También saludo para el gran Moñoño Taxi. Está reportando sintonía. Siempre tiene las 10 puestas escuchando Olympic Estéreo. La abuela, mi hermano Moñoño.
3: Oye, mi hermanito, para reportar sintonía, Carlos Narada.
0: Ya.
3: Desde Home Center San Fernando. Eso. En el 220. Está pegado, coño.
0: Eso va, mi hermanito. Voy con esa canción que hace Tony Vega. Se llama Aparentemente. Suena en Olímpica, gózatela.

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0: 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Pónganse pila, que todavía no se ha ido Tamara. Para que vengan y... de una.
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Selección Colombia. 9 de la noche y nosotros en el preámbulo del partido, así que pendientes en minutos. Tengo información también deportiva del Mundial con el cantante del gol aquí en Olímpica Estéreo. Así que ustedes

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1: 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Que nos acompañes ahora con toda la información deportiva en Olímpica Estéreo. Señores, y a nombre de Ara, aquí está el cantante del gol.

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1: Abrazo cordial para toda nuestra audiencia de Olímpica Estéreo en todo el país. Estamos en el Campeonato del Mundo pendiente de nuestra amada Selección Colombia, que hoy se enfrenta a República Democrática del Congo, partido que no será fácil. Pero antes de entregar la posible formación de Colombia, que creemos que va a ser la misma que el partido pasado, porque el técnico ha dicho claramente que equipo que gana no se cambia, y eso, esa premisa creo que se va a cumplir hoy en el compromiso de Colombia, que será horario nuestro, horario colombiano, a las 9 de la noche. Pero atención, que Cristiano Ronaldo ha batido récord, un récord para su país, para Portugal. Eusebio, la Pantera, uno de los grandes jugadores que ha tenido Portugal en toda su historia, tenía 9 goles en los torneos mundiales, y ya hoy con los 2 que ha hecho Cristiano Ronaldo, que ha jugado muy buen partido y ha ganado Portugal 5-0 Uzbekistán, lo liquidó de una vez de cualquier posibilidad de la serie siguiente, le entrega esa opción a Cristiano de batir ese récord. 10 ha completado Cristiano Ronaldo en sus 6 mundiales que ha jugado. Colombia estará hoy con Vargas para la portería, con Muñoz, estará con Davinson Sánchez, estará con John Lucumí en la parte de atrás, al igual que Johan Mojica, en la mitad del terreno con Puerta, con Jefferson Lerma, seguramente James Rodríguez. Podríamos creer que de pronto podría pensar en algún momento en Juan Fernando Quintero, a ver si nos cambia un poquito la cara y la velocidad de la selección en la mitad de la cancha, y en la parte superior estará John Arias y estarán los Luchos, Lucho Suárez y Lucho Díaz. Hoy nuestra selección colombiana ganando tendrá gran posibilidad de ser primero del grupo, haría 6 puntos, seríamos líderes de ese grupo K. Así que estamos aquí pendientes en territorio norteamericano hablando de nuestra amada Selección Colombia para toda nuestra audiencia de Olímpica Estéreo que se metió. Abrazo para todos y éxito para nuestra amada Selección Colombia. Todos en el fanzón, por favor. 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
1: Las 5:53 minutos, 5:53 en Olímpica.
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1: Ok. Estamos esperando que el computador se mueva un poquito. Ahora sí. 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
1: Ya tenemos las 6:52 minutos. 6:52, suena olímpica.
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